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1: Es la 1:32.

0: Son las 2 de la madrugada.
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1: Son las 2:32.

0: Son las 3 y un minuto.
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1: Son las 3:32.

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1: Son las 4:32.

0: Son las 5 de la madrugada.
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1: Son las 5:30.

0: Son las 6:01.
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0: Son las 7:02.
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2: Son las 7:30.

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0: Son las 8 de la mañana.
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1: Son las 8:30.

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1: 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Usted sabe la cantidad de llamadas y WhatsApp que yo recibo al día. Entonces diré que yo voy a estar atento a usted. 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Después se me olvidó.
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1: Son las 9:04.

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1: Son las 9:32.

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por fin hoy tenemos el día un poquito más fresco. 10 de la mañana en Canarias. ¿Qué tal? ¿Cómo llevan ustedes la jornada? Bienvenidos, bienvenidas. Muchísimas gracias por estar ahí.

seguimos pendientes, ¿verdad?, del dichoso calor después de una jornada en la que en Gran Canaria se rozaron e incluso se superaron los 40 grados en algunos puntos de las medianías orientadas al sur. Hoy las temperaturas han bajado un poquito ligeramente. Pero, según la EMET, podemos llegar a alcanzar nuevamente 40 grados en la isla de Gran Canaria.

Estamos a jueves 9 de julio del año 2026. Y aquí estamos, todo un placer acompañarles. Les doy las gracias, como hago cada día de corazón, por elegir esta radio, por permitirme entrar en tu casa, en tu coche, en tu lugar de trabajo o acompañarte desde cualquier rincón de la isla de Gran Canaria. Estamos también en internet, www.radiolasmedianias.com. O sea, sé en el mundo entero. Un saludito muy, muy especial para quienes están ya trabajando desde primera hora de la mañana, desde la madrugada, agricultores y ganaderos. A los taxistas, transportistas, repartidores, comerciantes, artesanos, sanitarios, policías, cuerpos y fuerzas de seguridad del Estado, en definitiva. Bomberos, personal de emergencias, trabajadores de limpieza, de la hostelería, de tantos otros sectores que hacen que cada día todo funcione. Un abrazo también para quienes nos están escuchando desde casita, para nuestros queridos mayores, para quienes están disfrutando de unos días de vacaciones. O para quienes simplemente nos acompañan una mañanita más. Aquí estamos a través del 64-60-88, WhatsApp al 619-51-5107. ¿Qué? ¿Cómo has pasado la noche? El comentario generalizado, yo vengo de Vega de San Mateo, era ¡buah! Por fin refresca. Y viene, vamos, de maravilla, porque este fin de semana tenemos la fiesta de los indianos en las Lagunetas, por ejemplo. Y justo de eso vamos a hablar dentro de unos minutos con José Denis, que es el concejal de fiestas, entre otras áreas, en el Ayuntamiento de Vega de San Mateo, para recordar lo que acontece este fin de semana en este bonito lugar de las medianías de Gran Canaria, las Lagunetas. Celebran una nueva edición de la fiesta de los indianos, que nada tiene que ver con lo que se celebra en carnaval en la isla de La Palma. Nadita que ver, ¿eh? El fin de semana está movidito también en la Villa de Santa Brígida. Diferentes orquestas de rock van a estar en el Parque Municipal de la Villa toda la jornada del sábado, ¿eh? Lo hablábamos con la concejala Abelina Fernández Manrique de Lara, en este caso concejala de festejos en el Ayuntamiento Satauteño. Bueno, pues el parque está divino. Ahí a la fresquita. Cada día le pasan la manguera, lo dejan perfecto. Están los árboles tan bonitos. Así que acompaña el tiempo. Y solo hay que ponerle ganas a la vida. Tenemos también diferentes barrios de Santa Brígida en fiestas. Vamos a ir hablando de todo eso durante la mañana. Vamos a hablar de la fiesta del Carmen en Las Goteras, Santa Brígida. Una fiesta que arrancan el 11 de julio, finalizan el 18. Y las fiestas del barro, edición número 33. La embarrada es el sábado. A las 11 de la mañana hemos quedado en hablar con Chago Marrero. Por contra, estarán en la radio quienes conforman la comisión de fiestas del barrio de Las Goteras. Tienen nuevo presidente. Por cierto, ya contacté con las patronales de Santa Brígida. Nuevo presidente también.
muy poquito para el arranque de las fiestas patronales de la Villa de Santa Brígida. Son las que organizan los vecinos y vecinas de este municipio en colaboración con el Ayuntamiento de la Villa de Santa Brígida. Bueno, esta tarde, por cierto. Tenemos la mirada puesta, ¿verdad? En esas fiestas, esta tarde va a tener lugar una reunión importante entre la Concejalía de Festejos y los diferentes colectivos de este municipio para preparar la romería ofrenda, ofrenda romería en honor a Santa Brígida, que se va a celebrar el primer sábado del mes de agosto. En ese encuentro se van a terminar de fijar las normas que deberán cumplir las carretas, los grupos y todos los participantes para que la ofrenda romería sea todo un ejemplo de tradición, organización y respeto. Queda muy poquito, como digo, para el comienzo oficial de estas fiestas.

0: hoy 9 de julio en el Santoral tenemos que acordarnos de Rosario. Saro Rosario, muchísimas felicidades. Hoy la Iglesia Católica celebra la festividad de Nuestra Señora del Rosario de Chiquinquirá, que es la patrona de Colombia. Hola, buenos días.
1: Hola, buenos días, Rosy.
0: Hola, Miguel, ¿cómo lo llevas hoy?
1: Hoy un poquito mejor.
0: Se nota, ¿eh? Está más ligerito, ayer ya nos contaba. Bueno, ¿qué tal? ¿Cómo se presenta tu día?
1: Vamos a ver, mañana juega España. ¿Qué pasa?
0: ¿Estás ahí?
1: Yo creo que lo vamos a quedar campeón del mundo, ¿eh?
0: ¿Cómo?
1: Que creo que nos vamos a quedar campeón del mundo.
0: Ay, ojalá. ¿Qué quieres que te diga yo? Ojalá. Campeones del mundo, que ya es hora, ¿no? Van unos cuantos años.
1: ¿Se queda España o Francia?
0: Hombre.
1: Uno de dos.
0: Vamos a ver.
1: Vamos a ver.
0: Ajá. Entonces, tú apuestas por España. Bien. ¿Y cuál es tu porra? ¿Cuántos goles meten?
1: ¿Eh?
0: ¿Cuántos goles mete España para ser ganadora?
1: 2-1.
0: 2-1. Reñido, ¿eh? Vale. Pues muy bien, Miguel.
1: Venga.
0: Buen día. Adiós. Por cierto, que con el concejal vamos a hablar también de que pueden ustedes ver el partido de fútbol mañana, esa semifinal, cuartos de final, en lo alto de la Plaza de la Solidaridad. Bueno, pues estábamos con la felicitación a Rosario. Buen día, felicidades.
2: Mándame un WhatsApp.
0: Vamos a saludar, felicitar también a quienes hoy están de cumpleaños o celebrando el aniversario.
2: Mándame un WhatsApp. Me siento de...
0: O sencillamente celebran el estar vivos, vivas. Ah, que sí. Cada día es un regalo.
2: 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Creo que voy a lo que...
0: A lo largo de la mañana vamos a repasar los diferentes programas de fiestas que tenemos. Que tenemos por aquí. Estoy echando un vistazo al WhatsApp.
2: Mándame un WhatsApp. Me siento desesperado. Mándame un WhatsApp.
0: Al 619-51-5107. Un vistazo rápido porque ya me voy a por el concejal. Vamos a intentar dar con él ya. Bueno, aquí tenemos a alguien que me da los buenos días. Es Santiago. Hola, buenos días, Santiago. De aquí de Santa Brígida, Chago.
2: Mándame un WhatsApp. Me tienes abandonado.
0: Está el día bonito, ¿eh?
2: Ni hablar.
0: Fresquito aquí en Santa Brígida, en Vega de San Mateo, como 3 grados más hacia arriba. 27,5 a eso de las 10 de la mañana. Pero vamos, ni punto de comparación con el día de ayer. Aquí está Fela Cedrés de Santa Brígida, también para ti. Muy buenos días, Fela. Gracias.
2: Amor, prende tu cel. Hey, hey, hey.
0: Antonio de Ariñez, buenos días. Esto es lo que decías ayer en un audio, pero qué bonita la sorpresa que están preparando. Maravilloso, qué bonito. Este es el amigo Tomás Vega, que me ha mandado una serie de fotos de una exposición que están organizando. Vamos a no dar más pistas por si acaso, porque es una sorpresa.
2: Mándame un WhatsApp.
0: Escuchamos su audio.
3: Buenos días, Rosy. Mira, esta es la exposición que te dije que iba a montar a la niña ayer.
0: Sí.
3: La niña no sabe nada. Mira, empezó a pintar con 8 años y tiene, con 4 años, perdón, y tiene 10 añitos ahora. Y el pez ya no sabe nada. Deja que se lleve la sorpresa mañana.
0: Muchas felicidades para la niña también. Las gracias y ese reconocimiento para ustedes. que la van a sorprender.

0: Vamos a seguir avanzando. He intentado esa primera comunicación con el concejal, pero él me decía que igual si estaba atendiendo otra llamada no podía atender la radio. Vamos a esperar un poquito. ¿Quién está al teléfono? Buenos días.
1: Hola, buenos días, Rosa Yolanda.
0: Hola, Luis Navarro. ¿Qué tal? ¿Cómo estás?
1: Aquí estamos.
0: Que no es poco.
1: Es que no es poco.
0: ¿Cómo llevas estos días de calor?
1: Bien.
0: Sí.
1: Bien, yo ya me retiré.
0: Ah, míralo él, qué bueno.
1: Con 63 años.
0: Bueno, porque empezaste a trabajar bien temprano,
1: sí,
0: ¿verdad,
1: tenía
0: Luis?
1: Tenía 41 años acotizados.
0: Poquito, son nada, poquito.
1: Bueno, ah, ¿y el año de cuartel?
0: ¿Que cuenta también?
1: Cuenta también.
0: Ah, pues mira, ahí.
1: ¿Y me podía retirar? Y digo, pues bien.
0: Por supuesto, Luis, que entren otros, que ya es hora, ¿no?
1: ¿Y gano más que trabajando?
0: Fíjate. Me alegro por ti. Sí. Bueno, ¿qué te cuentas hoy, Luis?
1: Para felicitar a mi hija, que es su cumpleaños hoy.
0: ¿Cómo se llama?
1: Cristina Navarro Pérez.
0: Muy bien, muchísimas felicidades para
1: hoy,
0: tu preciosa
1: nueve,
0: niña.
1: Hoy, día 9, que cumple 28 años.
0: Ahí va. Guapísima.
1: Y también el sábado... para tu primo y mi primo, Moisés, que cumple el sábado.
0: Sí, yo sé que nació el mismo año que Zenaida, pero no recordaba el mes.
1: Sí, lo que son 30, 35 me parece.
0: O 36, ya yo perdí 30, la cuenta también.
1: O 36, ahora no
0: en el 90,
1: seguro.
0: En el
1: lo
0: 90.
1: Cumple el sábado, el
0: 36. ¿No?
1: Sí, el sábado.
0: El 90. Pues sí, Luis. Pues, ahí vamos.
1: El cumpleaños feliz para los dos.
0: Marchando, Luis, marchando.
1: Vale. Gracias, Rosa Yolanda.
0: A ti por llamar, Luis. Recuerdo.
1: Bueno, hasta luego.
0: Hasta luego.
1: Bueno.
0: Bueno.

Cristina, muchísimas felicidades. Ahí llamaba papá que se le caía la baba. Venimos todos hasta aquí para expresarte. Que pases un día muy lindo. Que sigas cumpliendo años, guapísima. Pasarte con la

0: 10, 21 minutos de la mañana en Canarias. Nos vamos a Vega de San Mateo, concretamente al Ayuntamiento de la Vega de San Mateo, donde nos está esperando José Denis, que es concejal de festejos, entre otras áreas, en el Ayuntamiento veguero. Concejal, muy buenos días.
1: Buenos días, Rosy.
0: ¿Qué tal? ¿Cómo está?
1: Bien, bien. Hoy parece que tenemos las temperaturas un poquito más frescas, así que con un poco de alivio, la verdad.
0: Exacto, sí, pero sin bajar la guardia, porque parece ser que hoy en nuestra isla se pueden llegar nuevamente a alcanzar los 40 grados.
1: Sí, yo creo que sobre todo será más en medianías de la cuenca sur-sureste, más que aquí en las medianías de la parte de San Mateo, pero sí, la precaución hay que mantenerla durante todo el verano, por mucho que refresque, pero bueno, la verdad es que ya cuando el día está como hoy, uno por lo menos el día a día en el trabajo se hace más llevadero.
0: Es más llevadero, sí. Que usted no para, yo le llamaba hace un ratito, no podía atender la llamada, y es que está en oficina, como estamos comentando, ¿no? Tiene un día ajetreado, bueno, todos los días suyos son ajetreados. Tiene muchas concejalías, José.
1: Bueno, sí, lo que hay, ya durante la mañana ya estuve en visitando algunas dependencias municipales, en algunas cosillas que tenemos pendientes, y justo ahora me estaba aquí con una reunión con el técnico también de turismo y cultura, y en fin, pues sacando cositas para adelante, que hay que aprovechar el tiempo y la programación. Ya viene la fiesta de San Mateo ahí, están a la vuelta de la esquina, todas las fiestas de los barrios en el verano, todas las iniciativas para dinamizar el municipio durante el verano y todo eso junto a la gestión del día a día de los servicios municipales a la población.
0: Poco no es. ¿Puede adelantar algo de lo que tenga sobre la mesa para hoy? ¿Algo que sea de interés para los vecinos y vecinas?
1: Bueno, pues, por ejemplo, en cuanto a las áreas que

0: cultura se coorganiza junto a los vecinos, se financia prácticamente la totalidad del programa de actos y el año pasado tuvo gran éxito y esperamos que este año también, con la llegada de los indianos que va a tener lugar este sábado, 11 de julio, a las 7 de la tarde, pues como el año pasado, estaremos todos esperando en la rotonda de las Lagunetas. Esto es importante, Rosy, con vestimenta de campesino, sí, campesina humilde, que puede ser algo de vestimenta canaria, pero de colores grises, beige, marrones, pañuelo en la cabeza si quieren, sombrero los hombres, pero no es la típica vestimenta canaria más colorida, que es posterior. Lo que estamos intentando, para ser respetuosos con el origen de la fiesta, es recrear lo que pasó en el año 1909 y a partir de ahí los siguientes años. Y es que llegaban vecinos de las Lagunetas que habían emigrado a Cuba, que habían hecho mejor o peor fortuna, pero que al regresar su barrio los recibía con jolgorio, con fiesta. Por lo tanto, los que venían vestidos de indianos, con ropas típicas de Cuba, eran los que llegaban, pero los que estaban en el barrio y les recibían no venían vestidos de cubano porque estaban en las Lagunetas. Claro. Estaban vestidos como su día a día de campesinos. Entonces, lo que estamos intentando es recrear el respeto al origen porque somos la primera expresión de celebración de indianos de toda Canarias, antes que los de Santa Cruz de la Palma. Por lo tanto, tenemos, después de celebrar desde el año pasado esas comisiones entre los cronistas oficiales y los vecinos y la Concejalía de Cultura, es el acuerdo al que llegamos también con los vecinos de hacerlo así, lo cual no quiere decir que no sea tremendamente divertido, porque desde que llega ese coche descapotable de época con esa pareja de indianos, con los baúles, las maletas que ya vienen desde el puerto de la Luz, han subido por toda la carretera al centro y llegan a las Lagunetas, ahí una banda de música con jolgorio y diversión los acompaña bailando y celebrando hasta la iglesia de las Lagunetas, donde también hay un momento muy emotivo porque sale a la puerta, al encuentro de esos hijos vegueros de las Lagunetas que se marcharon, sale la Virgen del Corazón de María, cuyo origen de la fiesta está muy ligada a esa imagen, a recibirles y se le lee unas loas a la Virgen, que es un momento tremendamente emocionante y que yo le animo a la gente que no se lo pierda.
1: Hay actuación musical, varias actuaciones musicales, precisamente para arropar, ¿no?, a esos indianos. Gran fiesta de los indianos a partir de las 8:30 de la tarde de ese sábado. Cuéntenos, háblenos,
0: pues sí, sobre los grupos. Todo es del tirón, desde que la llegada de los indianos llega a la plaza y también se lee una carta en nombre de todos los indianos en la trasera de la iglesia, pues comienza esa gran fiesta de los indianos, ¿no?, desde las 8:30 de la tarde de este sábado 11 de julio, con uno de los grupos más prestigiosos de música cubana en nuestro país, los Troveros de Asieta, el grupo Habana 500 y DJ Pro Master, una fiesta que nos va a llevar hasta la 1:30 de la madrugada y que va a haber también food truck para poder comer, beber ahí en las Lagunetas, puesto de mojitos, algo tan típico cubano también. Te digo que creo que va a haber un ambiente muy saludable y muy festivo para recordar la fiesta de los indianos el sábado. Justo desde hoy y hasta el día 12 ya se abre una exposición que todos los años hacen los vecinos, sobre todo con la ayuda de don Francisco Campos, de exposición de elementos rescatados de los indianos, de cosas que se han ido recabando de distintos vecinos y se unen todos en una exposición en el local vecinal que está enfrente de la iglesia. Y ya el domingo, Rosy, el domingo 12 de julio a las 12:15 será la solemne Eucaristía en honor al Sagrado Corazón de María, con la procesión de costumbre alrededor de la iglesia, y a partir de las 2, verbena con nueva imagen y su bandurria.
1: Casi nada, tremendo fin de semana, en las Lagunetas, en Vega de San Mateo, con esa fiesta de los indianos. Los vecinos participan activamente, eso es un plus añadido, José, que se impliquen, ¿verdad?, con esa exposición también a la hora de recibir a los indianos. Y claro, muchísima gente que se acerca, porque la fiesta ha recuperado la esencia. Desde que usted entró, esa fue una de sus premisas, venga, a recuperar lo que fue.
0: Sí, la gente de las Lagunetas es muy participativa y te digo, yo creo que siempre es fundamental, el ayuntamiento de turno, la concejalía de turno puede y debe, en mi opinión, apoyar,

0: respaldar, financiar, porque esto es una expresión, estamos hablando de algo que va por cultura, no por fiestas en este caso, va por cultura. Entonces, pero el protagonismo tiene que ser de los vecinos, tienen que ser ellos los que lo sigan organizando, tienen que tener ellos la voz cantante, como ha sido este año en unas reuniones para ver lo que seguíamos haciendo, lo que cambiábamos respecto al año pasado, que prácticamente todo se mantiene igual. Pero sin vecinos, da igual concejalía y da igual apoyo del ayuntamiento. Son ellos los protagonistas, sí. Son ellos los hijos y nietos de los que iniciaron esta fiesta en el año 1909. Por lo tanto, son ellos los que tienen que hacerla estar, participar y ser los protagonistas. Así recrear es. Lo que sus padres, abuelos y bisabuelos hicieron desde principios del siglo XX.
1: Pues sí, José, totalmente de acuerdo y enhorabuena por esta fiesta que van a poder disfrutar, anoten por ahí, este fin de semana en Vega de San Mateo, en Las Lagunetas. Pero es que hay más cosas. Mañana se la juega España y ustedes han tenido a bien organizar en lo alto de la Plaza de la Solidaridad un encuentro para que los vecinos que quieran participen, vayan y nada, a sufrir allí, a ver si, si sale y gana también. Claro.
0: Espero se que trata de eso. Sí, sí. Pues mira, sí, esto pues dentro de la iniciativa de los veranos de La Vega, que la compañera Uxi Ojeda organiza todos los viernes de julio y agosto para dinamizar el casco de San Mateo, que tenemos todos los viernes actividades infantiles, baile y también va a haber incluso cine para los más pequeños en algunos de los viernes. Vamos a, en el día de mañana, pues lógicamente viendo los acontecimientos del lunes cuando España se clasificó para cuartos del Mundial, pues y coincidiendo el partido con la hora exacta de los veranos de La Vega, pues dijimos, bueno, pues hay que emitir el partido porque la gente va a querer ver el partido sí o sí. Sí. Entonces vamos a tener desde las 5 de la tarde en la Plaza Alta de la Solidaridad castillos infantiles, a las 8 es el partido del Mundial, vamos a poner una pantalla gigante y sillas, aunque allí estará pues la propia terraza del Palmetto, estará la terraza también del food truck de Geray, que también suele instalarse, pero además el ayuntamiento pondrá sillas para ver el partido, y al terminar el partido tendremos baile con el grupo Son de Isla a partir de las 10 de la noche, salvo que haya prórroga, pero si no, al acabar el partido, pues oye, pues para celebrar o para ahogar las penas, pase lo que pase.
1: Bailar.
0: Bailamos con Son de Isla, que hay problemas mucho más graves que no seguir en el Mundial,
1: por
0: ¿verdad?
1: Por supuesto, ay. Sí.
0: Entonces también lo que hemos querido hacer es dinamizar el comercio en un día como el de mañana, porque esperamos que venga gente a disfrutar con nosotros. Entonces vamos a sortear durante el descanso del partido, vamos a sortear dos camisetas de la selección y dos cenas para dos personas, una en el Palmetto y otra en la cantina de Geray, que es la restauración que tenemos allí en los veranos de La Vega en el día de mañana.
1: Bien.
0: ¿Cómo va a poder participar la gente? Sí, es muy sencillo. Vamos a dinamizar el comercio. Por lo tanto, solamente durante el día de mañana, viernes 10 de julio, usted compre en cualquier comercio del municipio de San Mateo, no tiene que ser solamente en el casco, puede ser en Ariñez, en las tiendas que tenemos por La Solana, Ariñez, Lomo Carbonero, en Utiaca, en Las Lagunetas, en cualquier bar, en cualquier sitio, en cualquier comercio, bar, lo que sea de San Mateo, usted por una consumición superior a 10 euros, usted se queda con su ticket, que tiene que venir identificada la fecha, el nombre del comercio, para saber qué es el comercio de San Mateo, y el valor que es el superior a los 10 euros, y que es de este viernes 10 de julio, que es el día del partido.
1: Vale.
0: Con ese ticket usted llega allí a la Plaza de la Solidaridad y a partir de las 7 de la tarde, una hora antes del partido, estaremos con una urna, le recogemos su ticket, usted va a poner allí que tendremos bolígrafo, su nombre, apellido y teléfono por detrás, y a la urna, y durante el descanso, se sacará una mano inocente, cuatro premios que va a haber, pues cuatro tickets para quien haya consumido durante el día de mañana y se llevará o camisetas de la selección, que además será de la talla de la persona, porque mañana no tendremos las camisetas físicas, quien se la gane se la vamos a comprar de su talla en los días siguientes, ¿vale? Para que no vamos a tener una...
1: No va a haber problema por el tema de las tallas.
0: Por eso. Y cena para dos personas Una en el Palmetto y otra en la cantina de Geray.
1: Maravilloso.
0: Vale, entonces, repito, la forma de participar es comprar en San Mateo mañana, viernes 10 de julio, en cualquier bar, restaurante, tienda, ferretería, lo que sea, compras superior a 10 euros y ese ticket usted lo trae, identificamos que ha comprado en Comercio San Mateo, valor superior a 10 euros, el viernes 10 de julio, 10-10. 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En el descanso,
1: sorteo. José, puede ir cualquier persona que esté escuchando la radio a la Plaza de la Solidaridad mañana en la noche. Sí. Eso es. Sí, aquí sí, no sí. Es solo para los vecinos y vecinas, sino...
0: No.
1: Venga, todo el que quiera estar...
0: Para todo el que allí, quiera, que además las tardes-noches en San Mateo, otra cosa no, pero las tardes-noches de verano son espectaculares.
1: Maravillosas. Donde mejor estás en la calle, que, José.
0: Sí.
1: En verano, a la calle, a tomarse lo que quiera. A la fresquita, porque por la tarde-noche ya la cosa es diferente. Bueno, y el fin de semana va a estar bueno. A partir de ya se está notando la bajada de temperaturas, mañana un poquito más, y bueno, estamos en verano. Maravilloso. José, enhorabuena por sacar también esto para adelante. Y hay otra iniciativa que es la de ayudar al pueblo venezolano. Venía usted a la radio la semana pasada, hacía un llamado a la solidaridad, que la gente se acercara, vamos, al Club de Mayores y llevaran productos sanitarios. ¿Cómo ha ido esa recogida? ¿Cómo va? Estamos, porque termina mañana,
0: sí,
1: ¿no?
0: Sí, ¿cómo va? Eso, es hasta mañana va? Por la tarde. Pues va muy bien, estamos, la verdad, que el Club de Mayores que tuvo la iniciativa y que la Concejalía de Solidaridad que dirijo, pues nos pidieron también que le ayudáramos a toda la logística y, por supuesto, que le dijimos que sí. Ha habido muchísimas donaciones durante la semana. Ayer hubo una donación importantísima que la tengo que nombrar, porque oye, cuando alguien hace una donación tan importante hay que nombrarla, que es la farmacia de la licenciada María Los Ángeles Ojeda del Pino, aquí en San Mateo, con más de medio centenar de cajas llenas de todo lo que pedíamos, de insumos médicos, pañales para adultos, desinfectantes, guantes, mascarillas, tensiómetros para medir el azúcar, termómetros, bueno, un montón de cosas. Entonces tenemos el Club de Mayores allí con un montón de cajas apiladas y queda todavía todo el día de hoy. Están recogiendo entre las 10 de la mañana y la 1 y las 5 de la tarde y las 9 de la noche, tanto de hoy jueves como mañana. Mañana terminamos y todo eso irá a la Unión Canario Venezolana, que es la entidad con la que nosotros hemos decidido mandar esa ayuda, porque la, particularmente yo, por mi experiencia anterior a estar aquí en el ayuntamiento, los conozco, los he visto sobre el terreno cómo trabajan en la propia Venezuela, y es una ayuda muy concreta, que solamente es de insumos médicos, que va a tener validez durante muchos meses, que va a ser necesario tanto para víctimas del terremoto como para la población del país en general, si hiciera falta, y que en primera instancia va destinada sobre todo a los canarios en Venezuela, a las entidades canarias en Venezuela, a través de la Unión Canaria Venezolana, y también, ¿por qué no?, al resto de la población venezolana, si hiciera falta. Así que a eso también hay que añadir pues que la Concejalía de Solidaridad, el 100% de su partida del presupuesto de este año, 5.000 euros, lo ha destinado a una subvención también para poder pagar el transporte, porque no solamente es recoger aquí, luego a veces el problema es cómo llevarlo hasta allí.
1: ¿Cómo llevar?
0: Entonces, porque luego allí esta entidad sí tiene mecanismos de distribución allí sobre el terreno, además que es bastante, relativamente en esta ocasión es sencillo, porque probablemente la vía de llegada sea por mar, vía Puerto de la Guaira. Por lo tanto, llegaríamos exactamente a la zona cero del desastre. Por lo tanto, ya luego allí es la gente que ya tiene la Unión Canaria Venezolana sobre el terreno, llevarlo a la Unión Canaria de Macuto, que está al lado del puerto, o a Caracas, que han sido las zonas más afectadas por los terremotos.
1: Terrible lo que está pasando en Venezuela, lo que ha tenido que sufrir, ¿no?, esta gente como consecuencia de estos dos terremotos y encima muchísimas réplicas. Es que, bueno, La vida es un milagro y me llamó muchísimo la atención y me alegré cuando pasados muchísimos días, no sé si eran ya por lo menos 6, se conseguía rescatar gente aún con vida. Se ha trabajado duro, ¿eh? Allá. Usted que tiene contactos, que habla con familias de allá de Venezuela, ¿qué le dicen después de más de una semana del terremoto?
0: A ver, el panorama es desolador, porque nosotros, la vida es así y esta sociedad del siglo XXI es terrible para esto. Vamos a una velocidad que ya esto se nos queda viejo y ya prácticamente no se habla de esto en los medios de comunicación, pero esa gente se queda allí. Siguen miles de personas desaparecidas que lógicamente están bajo los escombros. La impotencia de mucha gente, yo te digo, conozco a muchas que no han podido sacar los cuerpos de sus familiares, que saben que están, que incluso han podido determinadas rescatadores identificar, llegar al punto del cuerpo. El problema es que los cuerpos están atrapados por grandes planchas de techo de hormigón, que hace falta maquinaria pesada para elevarla y poder extraer el cuerpo, que es el problema. Entonces hay mucha gente que tiene los cuerpos ahí, que ya te puedes imaginar con todos los días que han pasado, la situación, sin entrar en mayor detalle, la barbaridad que esto puede suponer para esas familias que siguen allí cerca de sus familiares. Los que sí han podido sacarlos, incinerarlos o enterrarlos, esas imágenes terribles de las fosas que bueno, por lo menos han tenido el acierto, eso sí es verdad, de no hacer fosas comunes, sino enterrarlos de uno en uno en cementerios improvisados con unas líneas enormes pero los ataúdes de uno en uno identificados de alguna manera, porque si el cuerpo no ha podido ser identificado, por lo menos de dónde se sacó el cuerpo, un mínimo de identificación, que en eso por lo menos pues parece que dentro de la catástrofe algo se acierta en eso. Y luego el gran drama, Rosy, que es toda la gente que yo conozco allí, que son, te digo, muchos canarios, que sus edificios siguen en pie, pero que no pueden vivir porque, o sea, han caído las paredes, toda la base del edificio está resquebrajado, todo caído, ahí no se puede dormir ni vivir con ninguna seguridad, y ahora están desperdigados por Caracas y por otras zonas del país, sin saber si van a poder volver o no. Los que sí pueden vivir, porque oye, todos los edificios no se han quedado así, pero los que sí pueden vivir, por ejemplo, conozco a un amigo herreño que tiene un hotel pequeñito allí, el Hotel Santiago, una familia herreña, un hotel muy modesto, donde yo me quedé la primera vez que fui a Venezuela, justo al lado, uno de los hoteles de mayor lujo de La Guaira, la Torre Edward, pues se desplomó la torre del hotel de lujo y el de ellos de 4 plantas casi intacto. Fíjate tú, el hotel humilde intacto y el de lujo abajo. Se derrumbó todo sobre sus propios cimientos, ¿no? Entonces, esa gente puede vivir allí porque su edificio está en condiciones, pero viven en una zona en la que ahora mismo todo a su alrededor son edificios desplomados, muerte, no hay ya farmacias, supermercados abiertos, en fin. ¿Qué te voy a contar? El panorama es desolador.
1: Es desolador. Yo esta mañana escuchaba que hay unas 30.000 personas que han perdido su vivienda. También estaban en Televisión Canaria dando datos de que hay gente que sí, que está yendo a la que era su antigua vivienda, que está en esas condiciones que comenta, pero que se han producido robos. Así que están yendo a ver si han dejado fotos para tener esos recuerdos. Intentar hacerse con lo que quede. Menudo drama. Y lo peor es el número de personas fallecidas. Se va confirmando muy poquito a poco el número de fallecidos. A día de hoy, 3.811 personas han perdido la vida. Y hay como unas 16.700 heridas y 18.000 personas lo han perdido todo y se han quedado pues en la calle, así como dice usted. Hoy el dato actualizado son 30.000, decía Televisión Canaria. Es que estos datos los cogí esta mañana, pero está claro que Televisión Canaria, que hay que reconocer ese trabajo que hacen a diario informándonos de lo que pasa allá en Venezuela, actualizaba los datos. Y muchísimas personas que siguen desaparecidas. Muchísimas.
0: Ese es el problema, ese... claro, porque cuando se habla de otros 1.800 muertos oficiales, pero claro, que los muertos, desgraciadamente, ya a estas alturas ya no aparece nadie con vida. Sí. Los muertos son decenas de miles, lo que pasa es que no se les puede dar por muertos oficialmente si no aparece el cuerpo, pero los si están desaparecidas tantas decenas de miles de personas bajo los escombros, pues
1: José,
0: ya a estas alturas...
1: Mucha gente me preguntaba en estos días, pero bueno, vamos a ver si está llegando la ayuda internacional, ¿cómo es posible que no avancen más rápidamente, por ejemplo, con máquinas que puedan levantar todo eso?
0: Bueno, yo tengo mi opinión particular de que lo que llegó no fue suficiente. Yo creo que ante la magnitud de lo que había y se sabía desde las primeras horas, y los gobiernos del mundo, y más los gobiernos avanzados, tienen información al segundo del desastre. Lo que nosotros podemos empezar a calibrar horas después, ellos lo tienen en tiempo real.
1: Sí.
0: Yo creo que tenía que haber llegado muchísima más ayuda de emergencia, de más rescatadores, ejércitos, maquinaria, por tierra, mar y aire, porque se podían haber salvado muchísimas más
1: vidas.
0: Vidas.
1: Es que...
0: Y no llegó lo suficiente de ningún gobierno. ¿Por qué llegó, Y hay que decir que de España uno de los que más, y de los que más rápido, estando
1: tan lejos. Sí, llegó rápidamente allá.
0: Una de los que más y más llegó.
1: Sí.
0: Para Estados Unidos, que tanto se llena la boca con Venezuela, que podía haber mandado por mar buques de estos inmensos que ellos tienen, que está el puerto de La Guaira allí, que pueden desembarcar maquinaria y todo tipo de ayuda, podían haber llegado en 24 horas todo ese tipo de maquinaria, el triple de lo que se ha usado. Se podían haber salvado muchas más vidas.
1: Sí.
0: ¿Por qué no se hizo? Pues, sí.
1: En su conciencia queda el poder hacer y no hacer. En la conciencia de esas personas queda, concejal, desde aquí se está ayudando. Volvemos a repetir que hasta mañana se está recogiendo todo ese material. Usted apostó más bien por productos fitosanitarios, productos sanitarios, fitosanitarios, no, vamos a quitar esa palabra, productos sanitarios, eso es otra cosa, productos sanitarios, precisamente porque es lo que más, ¿verdad?, se necesita en estos momentos. Los hospitales, algunos también están tocados por estos terremotos, en fin.
0: Claro.
1: A ver,
0: se pueden necesitar mucho tipo de cosas, pero las entidades que ya tienen más experiencia se organizan,
1: sí,
0: y lo que es ayuda de más urgente llega de los países más cercanos y de la propia Venezuela. La propia Venezuela, que a veces hay una imagen de que Venezuela, poco menos que la gente tiene que abrir un hoyo en la tierra para conseguir agua y beber, no es así. Venezuela, con todos los problemas que son evidentes que tiene, pero Venezuela es un país también que tiene su desarrollo y que de todas las ciudades del país ha habido recogida, y además de los países limítrofes, Brasil, Colombia, ha llegado un montón de ayuda de lo más urgente, agua embotellada, alimentos, ropa, todo este tipo
1: eso
0: de cosas,
1: es.
0: Y medicación. Y los gobiernos, por ejemplo, el gobierno de España ha mandado un montón de temas también para hospitales de campaña, todo lo más urgente. Lo que nosotros estamos recogiendo ya es tema que es sanitario, casi de uso de andar por casa, que cualquiera podemos necesitar, porque en Venezuela, desgraciadamente, mucha gente para operarse, dependiendo de donde te operes, te dicen, bueno, se tiene que usted traer sus sábanas, tráigase, por favor, botellita de alcohol, algodón, esto y tal. Fíjate tú.
1: Sí, lo sé.
0: A veces, sin entrar a valorar, para que valoremos lo que nosotros tenemos con nuestra sanidad pública, que siempre es mejorable, pero que no olvidemos también cómo están otras zonas del mundo, ¿no? Entonces, eso que mandamos va a servir para las víctimas de los terremotos y para la población en general, y va a servir a medio y largo plazo. Entonces,
1: claro,
0: lo que no tiene sentido es recoger cosas, gastar dinero en transportarlas para que allí no tengan luego ningún tipo de salida. Esto va a tener salida, así sea en 2 meses, en 6 o en 1 año.
1: Y decía usted, y ya vamos casi cerrando, que las medicinas tuvieran caducidad de más de 1 año, porque claro, esto va a tardar un poquito en llegar allá. Se va a intentar
0: llegar,
1: que sea
0: correcto,
1: lo más rápido posible, pero
0: sí,
1: pero en fin, no,
0: sí,
1: no es que estén
0: todos
1: mañana
0: los medicamentos,
1: allá.
0: Se está recogiendo cualquier tipo de medicamentos, pero lo que sí se pide es que tenga una fecha de caducidad superior a 1 año, ¿vale?
1: Eso es. Pues concejal, ¿qué se queda por decir?
0: Pues, Rosy, nada, darte las gracias, recordarle a la gente que en el Club de Mayores hoy y mañana, hasta mañana por la tarde, recogemos esos solamente insumos sanitarios, dar las gracias a toda la gente que ha colaborado, todo San Mateo, que vuelva a demostrar que es un pueblo tremendamente solidario y que, bueno, pues la vida sigue, que más concretamente desde el área de cultura tenemos una cita muy importante este fin de semana con los vecinos y vecinas de Las Lagunetas y con todo el que quiera venir a Los Indianos el sábado a partir de las 7 de la tarde, y mañana viernes ese partido España-Bélgica, con esa posibilidad de ganar dos camisetas o dos cenas comprando en San Mateo con compras superiores a 10 euros, llevando el ticket a partir de las 7 de la tarde, pues tiene esa posibilidad de ganar, y si no, puede pasar un rato agradable viendo el partido y disfrutando con el baile que habrá al término del partido y los castillos hinchables que habrá antes del partido.
1: Muchísimas gracias, José Denis, concejal de Vega de San Mateo. Buen día.
0: Buen día, Rosy. Un abrazo. Adiós.
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Buscamos la última hora en el Canarias 7, edición digital. Restan escasos 10 minutos para que sean las 11 de la mañana en Canarias. El muro marrero en las canteras está feo, pero no tiene riesgo de derrumbe. Así lo dicen, lo afirman los primeros informes que han detectado materiales obsoletos, pero descartan daños en la estructura. Muere Bonnie Tyler, la voz poderosa y rota del rock. Ha fallecido a los 75 años de edad e inspiró a decenas de rockeras a echarse a la carretera. Las juezas de menores reclaman 3 agentes para reforzar su seguridad. La solicitud parte de las magistradas responsables del área, Mercedes Martínez Sánchez y Reyes Martel Rodríguez. El gobierno se abre a colaborar con Las Palmas de Gran Canaria para evitar la pérdida de los murales de Arencibia. El Parlamento de Canarias señala a Torres como el responsable político del caso Mascarillas. El termómetro osciló ayer entre 31 y 37,2 grados en el municipio de Tejeda. La provincia, Diario de Las Palmas, 10:52. La nueva tasa de basura ya llega a Las Palmas de Gran Canaria. ¿Quién paga 149 euros y cómo pedir el correspondiente descuento? Hay muchísima gente quejándose de esta subida, ¿eh? 149 euros que pueden pagar a plazos. San Bartolomé de Tirajana regulariza 81 viviendas fuera de ordenación en Lomo el Tablero. La Unión Deportiva Las Palmas rompe la barrera de los 6.000 fieles en la campaña de abonados. Las Palmas de Gran Canaria, haremos una sentada ante el ayuntamiento. Los vecinos de uno de los ARRU de Tamar Aceite denuncian el impago de la comunidad. Las Palmas de Gran Canaria, emergencia en la calle Sagasta, reaniman a un hombre que estaba en parada cardiorrespiratoria en la capital. La policía continúa buscando a la banda de atracadores de la joyería del Mirador y además investiga si han participado en otros tantos asaltos. Los vecinos de la aldea de San Nicolás, al límite por el calor, no han podido dormir en toda la noche, muchos de ellos.

La portada del Canarias 7 nos informa de resultados del Mundial. Portugal 0, España 1, delirio, un gol en el minuto 91 y a cuartos. ASEAN está contra la regla de gasto, nos está asfixiando. El gobierno confía en que siga el reparto de menores. La provincia Diario de Las Palmas, ASEAN se rebela contra las cuentas de España. No, canario en el Consejo de Política Fiscal y Financiera. La consejera de Hacienda junto al Partido Popular vota contra el techo de gasto y objetivo de déficit para el presupuesto del Estado. El ministro Torres ve fractura en el gobierno regional al renunciar a 166 millones de euros que Coalición Canaria apoyó en el Congreso. Últimas noticias. La fiscal pide la absolución de Begoña Gómez en su escrito de conclusiones para el juicio. Sin delito, no hay autor. La fiscalía acusa a Peinado de inventarse una confabulación para impedir la salida de España de Begoña Gómez. El juez sí que ve indicios claros de que cometió una agresión sexual, en este caso el ex DAO, y aboca la causa a un juicio ante la Audiencia Provincial. ¿Se acuerdan? El ex DAO, Guardia Civil, sí que ve el juez indicios de esa agresión sexual.

0: Vamos a echar un vistazo al WhatsApp porque en casi nada ya voy a intentar localizar a Chago Marrero para que nos hable sobre la fiesta del barro, edición número 33, que se saca adelante este sábado en la Atalaya de Santa Brígida. Tengo por aquí unos cuantitos mensajes al 619-51-51-07. Vamos para allá. Carlos nos da los buenos días, dice que Portelde hay fresquito, ni comparación con el día de ayer. A ver qué tal la playa luego, un saludito y a cuidarse. ¿Cuándo me dan las vacaciones? Pues a final de mes, la última semanita posiblemente ya salga yo de vacaciones.
1: Yo te quise.
0: Sí, ese es el plan. Aquí está, a ver... Sí, esta es Lali que me pide que dé su número de teléfono porque está buscando trabajo de limpieza. Eso es, el teléfono de Lali es el 671-35-1014. Busca trabajo de limpieza.
1: Para ver si algún día...
0: Y sí, Lali, a lo mejor me acerco, está en mi mente, ¿eh? Vamos a ver cómo estoy físicamente. En la mente está ir a ver el partido de fútbol a lo alto de la Plaza de la Solidaridad. Yo creo que vamos a estar sufriendo hasta que no termine el partido. A mí me da que esto va a estar de infarto. El amigo Michael también anda por aquí. A ver, Michael.
2: Hola, Rosy. Buen jueves para todos. Hasta pronto.
0: Hasta pronto, Michael.
1: Que solo yo te...
0: El taxista de Maspalomas, Miguel José.
2: Hola, Rosy. Buen jueves para todos. Hasta pronto.
0: No, Miguel José, no, ya me equivoqué yo. A ver. El taxista de Maspalomas, José. Ahora sí.
3: A ver si ponen el nombre de la emisora en vez de salir los números de 92.2, 94.4, 94.0, ¿no? Que salga Radio Medianías como salía antes. A ver si yo puedo oírlos aquí abajo en el coche, hombre. Nada, buen día. Por aquí debajo, calentito. No tanto como las medianías. Pero sí hace calor también, sí. Y nada, echando los días para atrás. Un saludo para todos.
0: Buen día. José, que es taxista ahí en la zona sur, en Maspalomas. Bueno, pues yo la verdad que no sé quién lleva eso, si es Javier o cómo narices funciona lo de que puedan ustedes en el coche ver el nombre de la radio. Ni idea.
4: Y acércate.
0: Hola Rosy, buenos días, saludos desde Tenerife, Playa de San Juan. Hace muy buen día hoy por aquí. Un saludito, Pedro Vargas, buen día.

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0: 11:06 de la mañana en Canarias. La atalaya de la Villa de Santa Brígida ya está de fiesta. Edición número 33 de la Traída del Barro, que comenzaba el pasado lunes y después de varios días de actividades, encara ahora sus jornadas más intensas, con un viernes cargadito de tradición y un sábado que volverá a reunir a miles de personas en torno a una de las fiestas más originales y participativas de la isla de Gran Canaria. Vamos a saludar a esta hora de la mañana al amigo Chago Marrero, que es uno de los directivos de la Asociación Cultural y Deportiva Estrella Roja, que organizan la Traída del Barro. Chago, muy buenos días.
1: Rosy, muy buenos días. Buenos días para ti y para todos los que nos están escuchando en este momento, Rosy.
0: ¿Qué tal?
1: Muchísimas gracias, primero que nada, por la invitación y por acogernos otro año más ahí, por tu casa, vamos.
0: Muchísimas gracias por atender la llamada. Yo sé que están ustedes bastante liados, que era imposible estar aquí físicamente, pero lo que importa es que vamos a informar al detalle de lo que va a acontecer, Chago. Eso es lo que cuenta, en definitiva. Ustedes todos bien, ¿verdad? Con ilusión y ganas, Chago.
1: Sí, te puedo asegurar de que sí. Lo que pasa es que en ocasiones, Rosy, las ilusiones y las ganas que te vienen abajo, porque todos los años son distintos, cada uno tiene sus circunstancias y demás, pero no, sí, estamos muy ilusionados, bastante motivados, a pesar de los pesares, porque, como puedes comprobar, es una semana que poco usual este tiempo en
0: sí,
1: para estas fechas, con este tremendo calor, aunque la predicción dice que el fin de semana va a refrescar, sobre todo para el día grande, que es el sábado, pero sí, bien, evidentemente. Pedir disculpas por no poder estar físicamente ahí, pero las circunstancias son las que son. Temas de trabajo, temas de salud, es una hora un poco compleja para la gente normal, pero bueno, estamos aquí por teléfono, que es bastante de agradecer que difundamos otro año más el propósito de todo este tinglado, de toda esta fiesta, ¿no? Que es aportar un granito de arena más para la defensa de nuestras tradiciones, en concreto la osa talayera, ¿no?
0: Chago, la fiesta, como estamos comentando, ya comenzó. Yo te voy a preguntar, para que nos vayas contando, cómo han ido transcurriendo estos primeros días. La gente está respondiendo, ya me vas diciendo si no. Me refiero a si el público está asistiendo, si están colaborando, porque quedan dos jornadas muy, muy importantes que nos remiten al fin de semana, pero también pasan cosas hoy y mañana.
1: Sí, vamos. Primero que nada, ya hoy es jueves. Como tú bien dices, nosotros comenzamos el lunes con la apertura. Si quieres, ya hago un poco de sinopsis de lo que es lo que hemos tenido estos días, ¿no?
0: Eso, es como un resumen, hay una puesta al día.
1: Muy bien, mira, hemos tenido una... Muy contentos. Cuando te digo muy, te lo repito muchas veces, porque nosotros iniciamos el lunes todo esto con la apertura del taller de Juega con Barro para los chiquillos, ahí en el Centro Los Ceros, con el maestro inconfundible de Domingo Díaz Barrios, el Taranta, para nosotros, que ya todos lo conocemos. Sabemos quién es Domingo. Es un... Domingo, como digo yo, es un espíritu libre, pero con un corazón grandísimo, ¿no? Y la verdad que, a pesar de que está haciendo calor, al taller se han presentado más niños de los que, sinceramente, nosotros teníamos, pues, previsto. Luego se procedió al mismo lunes al homenaje floral, como siempre hacemos en el Museo Alfar, en la Casa Alfar de Panchito, donde con ese homenaje se pretende, pues eso, hacerle un cariñito. Se hace en la Casa de Panchito, pero es un cariño a todos, extensible a todos los que en su momento dieron a conocer y trabajaron este arte, que es la losa, ¿no? Fue la verdad que un momento muy emotivo, acompañado siempre por la parranda de San Antonio, de yo no me acuerdo los años que llevan, pero siempre contamos con ellos porque son una gente fabulosa. El otro día se lo comentaba al grupo y a Ramón, nosotros los hemos visto crecer un poco como grupo musical, los hemos visto crecer un poco y están fabulosos. Y siempre tú, desde que levantas el teléfono, oye, día y hora, ya sobre la marcha, ellos están preparados para la batalla. Y nos acompañaron en ese homenaje floral para luego pasar otra vez al centro Los Ceros, a lo que es la sala museo, y allí se inauguró la muestra de Losa Talayera, y de este año contamos con la visita, para mí, inestimable, agradecidísimo, del pintor Felipe Juan, donde expuso junto con la Losa Talayera una pequeña muestra de su obra con alegórica al tema de las artesanías del resto de los municipios. Es una pequeña muestra, porque la obra de él es muy extensa, pero es una obra muy, muy recomendable visitar. Hay unos cuadros impresionantemente preciosos, te digo, alusivos acá a Ayuntamiento, Artenara, Güímez, pero siempre con relación al tema de algo de artesanía de cada municipio, y defendiendo, por supuesto, la canariedad que él siempre promueve, ¿no? Y bueno, la exposición de Losa Talayera es muy sencilla, pero a la par interesante, porque es una muestra de una serie de piezas que estaban en una colección particular que han sido donadas al Centro Los Ceros, y con lo cual a luz Gustavo las expone orgullosamente, porque son unas piezas preciosas. No sabemos el valor que pueden tener, porque son piezas antiguas y se ven por primera vez ahí. Han estado en una casa particular y pues se ha cedido para este momento. Y ahí están, visitables, muy recomendables, les repito, muy, muy recomendables. El acto del lunes estuvo precioso. Emotivo no, estuvo lo siguiente, una cosa muy, muy de añurgarte, ¿no? Como digo yo siempre. Pero estuvo muy, muy bien, acompañado del calor, porque por primera vez en todos estos años hemos podido usar la terraza de arriba del Centro Los Ceros. El Centro Los Ceros tiene un patio y luego tiene una terracita en la parte alta. La hemos podido usar porque el tiempo lo permitía, porque estos años, por esta época, ahí hay que estar con plumíferos, o sea, desde el frío y el viento.
0: Increíble, sí.
1: Cierto. No, pero luego terminamos con un buen picoteíto y salimos todos súper contentos, todos los visitantes, la parranda, nosotros como organizadores súper contentos, y por supuesto el invitado principal, Felipe Juan, no conocía estos lares, no conocía la atalaya, no conocía el Centro Los Ceros, no conocía el procedimiento de construcción de la losa talayera, la losa tradicional, no lo conocía. Bueno, se quedó encantado. Y como dice él, y muchísima gente no entiende, él como artista no entiende por qué no se da más promoción a este tipo de cosas, ¿no? Pero bueno, eso es para otro día, para hablar otro día de por qué no se le da promoción.
0: Pues lo vamos a hablar, sí, porque es una pregunta apropiada, interesante, que merece una respuesta.
1: Sí, sí, por supuesto. Es que te repito, nosotros... con mucha gente que hablamos, no solamente este acto, nosotros tenemos otro acto donde hemos implicado el Centro Los Ceros, aunque ahora vamos a hablar de lo que es la traída del bar, nosotros tenemos otro acto que es la carrera de los alfares, que por ejemplo la entrega de dorsales la hacemos allí, en el Centro Los Ceros, precisamente por eso, para que la gente venga. Y yo no te quiero exagerar en el porcentaje, pero un 95-98% de la gente que viene no conoce el Centro Los Ceros, nunca ha estado en el Centro Los Ceros y se queda fascinados con todo lo que rodea la cerámica talayera, el entrar allí, el ver el horno, el ver la leña, cuando los profesionales, tanto Gustavo como Domingo, explican el procedimiento, el proceso, te quedan sí, alucinados.
0: Es que es un lujo tenerles. Tú te refieres a los propios canarios. No estamos hablando de turistas de fuera, estamos hablando de nuestra gente que desconoce que está ahí el Centro Los Ceros. Eso es lo que estás comentando.
1: Me refiero a canarios, inclusive vecinos cercanos, vecinos de Tafira, el Fondillo, de todas, te digo, ¿no? Yo sé que no tenemos que saber de todo ni conocer de todos, pero...
0: A ver, todos conocemos la atalaya de Santa Brígida y conocemos el tema del barro, ¿no? Del trabajo de la losa. Todo eso yo creo que sí lo sabe la gente. Ahora, que tiene que haber más promoción, más difusión, más publicidad, para entendernos, en relación con lo que está a día de hoy. Sí, por porque supuesto, si tú por que vives ahí lo estás comentando porque lo viven ustedes a diario, pues está claro que la respuesta es que sí, que hay que mirar más hacia la atalaya de Santa Brígida y en este sentido?
1: Es que todo el mundo, te repito, todo el mundo con el que hablas que desconoce el tema, y te estoy hablando, a ver, no de gente de a pie, no quiero compararlo con la gente de a pie, con que los artistas sean de otra categoría, no, para nada, no es mi intención esa. Pero sí es cierto que hablas con la inmensa mayoría de los artistas que tampoco conocen esto. Hablas con pintores, hablas con escritores, hablas con periodistas, y se quedan y dicen, bueno, pero es que ustedes tienen aquí un filón que ni ustedes mismos lo saben, digo ya.
0: Sí lo saben, ustedes lo saben, pero sí que es verdad que hay que echarles un capote a ustedes como vecinos que son de la Villa de Santa Brígida y visibilizar más lo que pasa ahí, lo que se vive ahí, la cultura.
1: Sí, por supuesto,
0: en definitiva, por supuesto. De este barrio.
1: Completamente de acuerdo contigo.
0: Lo vamos a hacer, ¿eh? Por parte de la radio, que no quede. No,
1: nosotros, el propósito nuestro es ese, simplemente, es aportar un granito de arena, porque nosotros, sí. A nosotros tenemos un montón de cariño, nosotros tenemos un montón de afecto, le tenemos mucho amor al barro. Nosotros no somos profesionales. Yo he trabajado la losa un poquito, yo sé hacer mis cositas, pero entiendo que esto no se puede vivir. Pero los que están ahí ahora,
0: sí.
1: Hay que no darles el empujón, hay que cogerlo por las dos manos y venga.
0: Y arriba.
1: Por supuesto. Pero bueno,
0: te doy la razón.
1: Estamos en la situación y la intención es que eso sea así. Que cada vez se apoya más. Es cierto que ahora mismo se están haciendo más cursitos por parte de la CEDA, por parte del ayuntamiento, cosa que es de muy agradecer a la Consejería de Cultura. Pero más, o sea, esto hay que darle un cambio, o se le debería dar un cambio, es una opinión muy muy personal.
0: No, pero está bien, hay que hablar alto y claro.
1: Por supuesto que sí, tío. Bueno, pues eso nos pasó el lunes salimos con la camisa desabrochada, pues estuvimos, fue pletórico el acto, sobre todo ver la respuesta de la gente y tal, te repito, la emoción. Luego el martes seguimos con el taller de jugada con barros también, que con el tema de los chiquillos, te repito, son más de lo que teníamos pensado con relación a otros años.
0: Sí.
1: Domingo siguió iba tallando con el tema de los chiquillos, y luego por la tarde, eso de las 7, y tuvimos la visita de nuestro gran amigo Esteban Rodríguez con la presentación de su libro Maximín. Esteban es una persona que él ha colaborado con nosotros muchísimo, tanto físicamente como verbalmente, porque Esteban siempre que tiene oportunidad, por donde quiera que va, siempre tiene oportunidad, él nombra la atalaya, el barro y la fiesta del barro, siempre.
0: Qué bueno,
1: en cualquier lugar donde el tío se presente, si él no sé cómo se la apaña, pero hace hueco, ¡pam! Y larga esa coletilla, larga esa cuña publicitaria.
0: Este hombre, Esteban, es de Tafira. Es de Santa Brígida, ¿no? Está ahí a caballo entre la capital y Santa Brígida, Tafira.
1: La relación de él con Santa Brígida, porque él me decía, porque en el programa, o sea, nosotros le quisimos hacer un cariño muy especial, y en el programa lo pusimos como setauteño. Y él mismo dijo, Chago, es que yo no soy setauteño. A ver, Esteban, tú, con los años que llevas, con la relación tuya, con la vinculación que tienes con Santa Brígida, tú eres, hay que darte el pasaporte ya, hombre.
0: Claro.
1: Hay que darte el pasaporte ya. Pero digo, él mismo me decía que yo no soy santauteño, digo, no, esto se hizo a propósito y con muchísimo cariño para ti.
0: Sí.
1: Pues te repito, él tiene un libro varias presentaciones, uno de tantos, se llama Maximín. Precioso, un libro que se lee de una tacada y un libro que transmite mucho. Esteban es un comunicador, Esteban es un coach brutal, donde en este libro en concreto se habla mucho de las emociones y se habla mucho sobre el tema de vivir mejor con poco.
0: Que ahí nos juntamos
1: un grupito también más de lo que nosotros pensábamos que podía venir. Se hizo un taboror porque el tiempo, te repito, el calor, no podemos hacerlo fuera, hacerlo dentro. Y se hizo un taboror de lo más interesante. Un taboror que tuvimos que insinuar un poco que cortara, porque estaba todo el mundo atento, todo el mundo entusiasmado, todo el mundo ilusionado, todo el mundo participando. y Esteban pues seguía con su historia, transmitiendo lo que él sabe, y bueno, al final pues hubo que ponerle un fin. Y te repito, encantado.
0: Vamos, que estaban a gusto, todos.
1: Muy a gusto, muy a gusto. Yo no hace años que yo no veía una actividad, en este caso literaria, con el interés y la atracción que tuvimos el martes. Y los que estaban ahí, los propios presentes, lo pueden decir sin problema, porque luego lo comentábamos fuera, en el picoteo, porque siempre tenemos un picoteo. Un picoteo, por cierto, que fue de lujo. Preparado por el compañero Fran, como le decimos nosotros cariñosamente, Fran Cultura.
0: ¿Es Fran Montes de Oca?
1: Fran, que él trabaja en otro ayuntamiento, en el Departamento de Cultura.
0: Vale, sí.
1: Y el tío lleva un par de años viviendo aquí en Atalaya y es como si fuera otro caballero más. Se ha integrado de una manera brutal.
0: Sí.
1: Y bueno, todo eso fue acompañado de los dedos mágicos, como le decía yo a Armando Santana, el arpista. Si no han oído tocar el arpa, escúcheme, es una cosa brutal, es una cosa que te pone los sentimientos a flor de piel, te levanta los pelos de la cabeza, y cuando tú ves a ese hombre cómo maneja esos dedos, como le decía yo a Armando, como parrandero, digo, señor Armando, yo como me pase de 12 cuerdas que tienes en la bulla, yo ya... Sí. Fue espectacular, nos acompañó en la presentación del libro y la exposición que hizo Esteban, y luego se trasladó fuera a la terraza, ya estaba más apacible el tiempo, y fuera nos amenizó un ratito allí con medio concierto que hizo la delicia de todos.
0: ¡Qué gozada!
1: Estuvo, te digo, lunes, martes, de nota yo le daría un 11. Ayer tuvimos el miércoles por la tarde, tuvimos la gincana, que bueno, tuvimos la merienda, porque la gincana realmente se suspendió porque hacía muchísimo calor para los chavales. Teníamos un grupito bueno de chiquillos apuntados, pero los propios padres te lo dicen, oye, no, hace un calor, no vamos a estar correteando por el barrio.
0: Ayer fue bestial, bueno, y antes de ayer también.
1: Sí, sí, nosotros nos pasamos
0: más o menos.
1: Hoy está algo más sencillo, pero sí. Nosotros nos pasamos al antiguo centro de salud, que es nuestra sede, es nuestro local, que lo tenemos cedido en uso compartido por parte del ayuntamiento.

0: la Gincana por el barrio, que era el propósito. Pero bueno, las circunstancias estaban ahí y había
1: es comprensible,
0: que
1: es comprensible.
0: Era hasta peligroso estar con los chiquillos allá.
1: Claro, quita. Bueno, pues
0: eso
1: casi nada.
0: Ayer.
1: Sí.
0: En la jornada de hoy tuvimos un pequeño percance, porque hoy jueves teníamos porque hemos tenido que posponerlo. Está cancelado, pero realmente no es cancelado, es aplazado para otro momento. El barrio de la Calaria siempre ha tenido una vinculación estrecha y grande con el Real Club de Golf de Bandama, con el campo de golf de Bandama. Te digo el porqué, porque de unas generaciones desde los años 40, años 50, para adelante, años 60, 70, los que eran pollos, los que eran jóvenes en aquella época, la inmensa mayoría, pasó por el campo de golf como Cádiz. El Cádiz es la persona que ayuda al jugador a llevar la bolsa de palos y bueno, lo acompaña en el recorrido del campo de golf, de los 18 días del campo de golf. La vinculación siempre ha sido muy grande y aquí hay muchas generaciones, me incluyo, mi generación pasó por el campo de golf. De hecho, yo tengo la suerte, tengo la fortuna, mi profesión actual en parte se la debo al campo de golf, al Real Club de Golf de Bandama, y hay mucha gente que vive ahora mismo y ha vivido del campo de golf, en especial los Cádiz. Nosotros vivimos de pibitos, te hablo de mi experiencia, que es la que conozco,
1: sí,
0: pero he compartido con gente más mayor algo similar. Nosotros íbamos de pibitos al campo de golf, a salir de Cádiz, y claro, tú eras el ayudante del jugador. Le llevaba su bolsa, te pedía, dame el palo 3, dame la madera 3, dame el hierro 7, tú se lo dabas. Claro, pues cuando terminaban los 18 hoyos, pues te pagaban en pesetas en aquella época, y claro, ese dinero que te pagaban, pues era dinero de menos que en tu casa tenía que salir, que tus padres no te tenían que dar. Con lo cual, mucha gente hizo muchísimas cositas y ayudó a mitigar la necesidad que había en aquella época con el campo de golf. El propósito nuestro era hacerles un pequeño homenaje al Cádiz de la zona, porque no solamente la zona de la Atalaya, la zona de las Arenillas, la zona de las Cordilleras, el personal que siempre ha habido trabajando en Bandama ha sido de esta zona, tanto contratado físicamente como fuera en el terreno de juego. Pero claro, me ha surgido un problema porque dos de los principales ponentes, que nosotros no vemos ese acto sin ellos dos, sinceramente, pues no llegan a tiempo. Ellos lo habían advertido, si se habían advertido que iban a llegar justos, que iban a llegar el lunes o el martes, pero ya nos notifican que no, que no llegaban. Entonces, pues está cancelado, pero lo retomaremos en otro momento seguro.
1: O sea, que se pospone.
0: Exactamente.
1: Hasta que estas personas puedan estar. Claro, no, pero es comprensible lo que estás diciendo.
0: Sí, ayer se lo comentaba a la concejala de Cultura, Nina.
1: Abelina, como Nina,
0: perdón. Se lo comentaba al caso y me decía, oye, pero ¿por qué no lo hacen ustedes? Y te digo, no es lo mismo. O sea, esas dos personas son claves para este acto. Y yo, la verdad, para salvar el acto, hacer una cosita por salvar el acto, no lo veíamos.
1: No, de relleno no. Esto es cosa,
0: preferimos
1: seria, bonita, porque, claro. Sí.
0: Eso tiene que ser como tiene que ser. Es un acto
1: eso es.
0: Que sí. Le tenemos que dar el cariño, los que conocemos todo ese mundo, le debemos dar ese cariño, pues tiene que ser un acto en condiciones.
1: Eso es,
0: y de ahí
1: totalmente
0: el título del acto, que se llama La Talla, la losa talayera y el pat. El pat es uno de los palos del gol.
1: Vale.
0: Ahí se nos queda con mucha pena lo del día de hoy, como dice la pena, pero bueno, las circunstancias son las que son también.
1: Sí, hay que entenderlo.
0: Creo que sí.
1: Y bueno, que no es que no se vaya a hacer, sino que pasa a otra fecha en la que puedan estar estas personas.
0: Mira, creo que es la primera vez. Sí. Creo que es la primera vez que posponemos un acto.
1: Que se pospone algo. Bueno, siempre hay una primera vez para todo, Chago.
0: Estábamos hablando ayer por la tarde y, oye, ¿cuándo vemos? No,

0: afortunadamente nunca había pasado.
1: Sí. Chago, vamos a mirar ya hacia el fin de semana. Mañana tienen, bueno, recogida de leña, si mal no entendí, sí, y tienen la guisada pequeña, sí, bueno, o algo así, no, es el nombre.
0: La traída chica,
1: eso es. ¿Cómo es? Si te comento, ¿en qué consiste?
0: Aquí en el José Manuel Hiera de la Mora, aprovecho, si me permite. No sé si es el foro adecuado, pero yo como afectado tengo que comentarlo. Hay un interés, no entiendo el motivo por qué hay un interés de cambiarle el nombre ahora al Colegio José Manuel Hiera de la Mora.
1: ¿Cómo lo llaman ahora?
0: ¿Le quieren cambiar el nombre? No sé, él se llama José Manuel Hiera de la Mora.
1: Sí, de toda la vida.
0: Espero que se siga llamando. Yo fui alumno de José Manuel Hiera de la Mora. Muchos de aquí fuimos alumnos de José Manuel Hiera de la Mora. Y te repito, sé que no es el foro, pero tengo la oportunidad de decirlo y lo voy a decir. Le quieren cambiar el nombre. No entendemos el porqué. Para nosotros José Manuel, tanto José Manuel como su familia, sus hijas, en concreto su hija Adelina, también nos dio clase a varias generaciones de aquí de la Talavía. Y José Manuel, pues a muchísimas, a muchas generaciones desde que llegó a la isla hasta que el hombre dejó de ejercer como profesor. No entendemos esa inquietud, esas ganas.
1: ¿Pero quién
0: de
1: quiere?
0: Lo que no hay que revolver.
1: ¿Quién
0: cuando
1: quiere?
0: Este hombre ha aportado mucho, mucho, mucho, mucho al barrio de la Talavía.
1: Al barrio, claro, ¿no? Bueno, ¿pero quién quiere cambiarle el nombre?
0: No sé, surgen por ahí unas noticias que yo realmente no sé de dónde salen. Yo he visto varias cosas en redes que han hablado conmigo. Oye, que vamos a recoger firmas que quieren cambiar el nombre. Yo no lo veo. No lo veo. Es que yo creo que si le quitan el nombre a José Manuel de Hiera de la Mora, a José Manuel Hiera fue proclamado también hace unos años atrás, fue hijo predilecto, porque tendrás que quitar el título de hijo predilecto también, digo yo.
1: Vaya, ¿pero esto qué es?
0: No lo entiendo.
1: No sé.
0: Es algo que aprovecho ahora, como persona, como Chago Marrero, no represento a nadie, sino tengo la oportunidad de decirlo, y lo digo. Ojalá todo el mundo tuviera la oportunidad de expresarse, y verías tú como otro gallo contaba con respecto a eso.
1: Yo no me he tropezado nada en redes sociales. Que
0: sí, hay unas cositas por ahí. ¿Sí? Hay unas cositas por ahí. Espero que simplemente con el hecho de esas publicaciones, ese afán y esas ganas, esa inquietud por cambiarle el nombre, cambie y se pare.
1: Claro. Porque para proceder a un cambio de un centro educativo, anda que no hay que recoger firmas, hay que convencer a mucha gente, y tampoco sé si es la manera.
0: No, ¿entiendes? Yo realmente desconozco.
1: Habría que explicar muy bien el por qué y a quién pretenden ahora nombrar, ¿no?
0: Sí, yo sé, te repito, no sé cómo es el procedimiento. No,
1: yo tampoco, estoy fuera de juego.
0: Lo desconozco, pero te repito.
1: ¿Qué interés mueve esto, no, no, a estas personas, no, no, no, en fin, dicho queda, Chago.
0: Nosotros sí es cierto que nos criamos en una época, estaba terminándose la transición, terminando la dictadura, y vivimos lo que nos tocó vivir, ¿sabes?
1: Sí.
0: Y porque te hayas vivido lo que te tocó vivir, no vas a tener que cambiar la historia.
1: No.
0: Hay cosas que son buenas y hay cosas que son malas, evidentemente.
1: Sí, sí, a todos no nos va igual, pero pretender cambiar la historia, pues yo francamente no lo veo. En fin, pues Chago...
0: Bueno, todo esto en el Hiera venía porque precisamente en el Hiera es una de las actividades de mañana.
1: Sí.
0: Está el campamento de verano que organiza el Hiera junto con Javi Cabrera, que es uno de los fundadores de la traída del barro junto con José Tomás Miranda, Francisco Montero y Roberto Monaga. También hay que decirlo. Él tiene la actividad de verano, pues, y aprovecha ahí y hace un símil de la traída. Es puertas abiertas, pueden ir otros niños a partir de las 11, creo recordar que es. Pueden ir otros niños aunque no estén en el campamento, y hace un símil de lo que es la traída del barro. Y pone música, la típica música que pones para la traída, la música de banda. Y pone unos cacharritos con agua, un piquito de barro, y los chiquillos allí se lo pasan pipa. más pipa creo yo que se lo pasa Javier, pero los chiquillos se lo
1: todos,
0: pasan.
1: Todos, todos se lo van a pasar genial. Y eso bueno, está
0: y,
1: claro.
0: Y es una forma de irle metiendo un poquito a los más nuevos, pues son chiquillos.
1: Claro, nuevas generaciones, ¿no? Sí.
0: Irle metiendo un poquito, yo qué sé, que al menos les suene cuando ellos sean mayores, pues aquí se hacía losa con barro, como mínimo que les suene, ¿no?
1: Como mínimo, ¿cierto?
0: Es una
1: cierto.
0: De las actividades.
1: Sí.
0: Un poquito antes, por la mañana, ya vamos a ver cómo lo hacemos, porque mañana pues parece que va a refrescar, pero bueno, si ese calor...
1: Sí, va a estar más fresco, va a estar más fresco, confirmado.
0: Pues nos vamos aquí a una finca cercana a preparar, a barrear unos asitos de leña, a preparar leña. Principalmente debería ser sarmientos de parra, de poda, restos de poda de parra. Pues preparamos unos asitos y hacemos lo que es, las acarreamos hasta el centro Losero, que es donde se va a hacer la guisada, para que Gustavo y Domingo, en concreto Gustavo, que es el guisandero, la figura de guisandero existía, eso me enteré yo hace poco, no que yo lo supiera, existía la figura del guisandero.
1: Guisandero.
0: Es quien controla el fuego, quien controla la cantidad de piezas, quien controla la cantidad de leña que se le va echando dentro del horno. Y Gustavo eso lo tiene bien aprendido, y el tipo te va diciendo los colores del fuego, los colores de la piedra. Mira, la piedra aquella se está poniendo, ahora es cuando hay que echarle más leña. La verdad que es una cosa muy, muy, muy curiosa. Una vez que ellos tengan la leña ahí, que la acarreamos, se la ponemos, después por la tarde se enciende el horno y se hace la guisada. Recomendable. La guisada es muy, muy, muy, muy recomendable como acto cultural. El ver cómo las piezas se ponen al rojo vivo, el color del fuego, el ambiente que se genera.
1: Hay que vivirlo.
0: Es brutal. Hay que vivirlo.
1: Está claro.
0: Es una cosita en petit comité, no queremos tampoco que se junte mucha gente porque la atención, las preguntas y todo eso, ahí es un poco más ceremonioso, está un poquito más callado.
1: En casos como esos, menos es más, yo te entiendo.
0: Efectivamente.
1: Sí.
0: ¿Sabes lo que pasa? Que este tipo de cosas, al menos este tipo de actos, hay una frase que viene muy bien a cuento ahora, es que no queremos morir de éxito. Dejarlo ahí, que si viene mucha gente yo creo que se echa a perder.
1: Sí,
0: y viene
1: sí.
0: mucha gente se echa a perder, porque te digo, el acto es muy emotivo y es una cosa donde tienes que estar atento, los artesanos tienen que estar pendientes de sus piezas, el guisandero tiene que estar pendiente del fuego, de controlar que toda la guisada salga bien, porque
1: claro.
0: La figura del guisandero puede echar a perder, si su trabajo no es adecuado,
1: sí, sí.
0: Puede echar a perder el trabajo de los artesanos. Bueno, controlar el fuego, y todo eso me lo ha explicado Gustavo muy bien, que el tío, te repito, es un máquina para eso y sabe hacerlo muy bien.
1: Genial, vamos al fin de semana, sábado.
0: No, espérate, que el viernes todavía nos queda.
1: Yo te voy a pedir, Chago, me quedaría contigo hablando una hora, pero te voy a pedir que vayamos un poquito más rápido, porque
0: vale.
1: A las menos 10, menos 5, sí que tenemos que echar el cierre, porque tengo otra visita, y en este caso
0: perfecto,
1: en la radio.
0: Perfecto, Rosy. Yo no sé si me dejas alegar, tú sabes que yo alego con muchísimo.
1: Es que a mí me encanta tenerte por la radio.
0: En este caso está a través del teléfono,
1: pero a ver si en otra ocasión vienes,
0: bueno,
1: y retomamos todo esto que es cultura.
0: Por supuesto. Mira, eso es la guisada por la tarde, donde acompañaremos ahí con un pequeño bocadito también para los artesanos y los que se acerquen ahí. Y luego por la noche, a partir de las 8, tenemos un festival salsero, donde hay dos grupos, Proyecto Son, es una familia de músicos cubanos, y luego detrás de ellos actúan un grupo de cuatro chicas, se llaman Las Musas. ¿Vale? Eso es el viernes por la noche, para darle un poquito de vida, y va a estar animado. Es la primera vez que también hacemos algo de este tipo así el viernes. Pero bueno, tocaba también arriesgarse con eso.
1: ¿A qué hora dices, perdona?
0: Empieza a las 8.
1: ¿Justo cuando está el partido?
0: Vamos a obviar eso. Porque sí.
1: No, sí, es que lo hablábamos con el concejal de Vega de San Mateo.
0: Sí, ya.
1: Y ahora me vino a la cabeza, digo, conchale, pues mira.
0: Es justo cuando es el partido de España.
1: A ver, todo el mundo no es futbolero. Aquí hay gente para todo.
0: Por supuesto, por supuesto.
1: Se puede estar perfectamente disfrutando ahí en la atalaya de Santa Brígida, bueno, pues, de esa música cubana. Qué
0: no,
1: guay.
0: Va a estar bien.
1: Va a estar
0: bien. Creo que va a estar fresquito, no va a hacer mucho calor, la noche lo va a acompañar. Bueno, luego el sábado, pues desde por la mañana arrancamos. Sí, recordar, por ejemplo, recordar a los vecinos que el viernes por la tarde, la calle estará cortada a partir de las 6 de la tarde a la altura de Santiago Peñate, hasta las 12:30 de la noche. Vale, eso es un recordatorio a los vecinos. A los vecinos y visitantes, para que lo sepan. Pedimos disculpas por lo que podemos ocasionar, pero es que si no, todo el mundo dice, lo hubieras hecho en la plaza, digo, sí, pero se hizo en la calle y sin ánimo de molestar a nadie, de ofender a nadie y de fastidiar a nadie. Fue con todo lo contrario, es ánimo de darle un realce mayor a lo que es el evento. Pero bueno, el sábado el corte de día en la carretera se dará a partir de las 12, aunque está pedido a las 11, será a partir de las 12. También a la altura de Santiago Peñate, para dar lugar al primer pase de DJ, que es a la 1, con DJ Fran, In The Night, como bien dice él. Ese es a la 1, a las 2 tendremos otro DJ que es muy conocido en el tema de la pillería, que es Alejo Sánchez, para luego a las 3 y poco darle paso a otro grupito que se llama Los Hijos de Tula. Los Hijos de Tula es un grupo de profesionales musicales que están recién llegados. Creo que llegaron ayer fue miércoles, llegaban ayer miércoles de Murcia. Pues ellos tienen el próximo bolo, como dicen ellos, lo tienen aquí el sábado. Y a las, eso es sobre las 3, pero sobre las 3:15, 3:30, ya sale la banda de Guiriguara, ya sale por el barrio dando una vueltita para animar. Para luego salir para las 4 puntual, salir para arriba, para la zona del Goro, y arriba embarrarnos. Y arriba, pues, a terminar de completar la tradición, que es traer el barro, pero en vez de traerlo un cesto o un burro, se trae la ropa.
1: ¿Hay camisetas a la venta para esto, Chavo? Que si tienen camisetas a la venta para esto.
0: Sí, te iba a hablar de todo eso ahora un poquito.
1: Ah, vale.
0: A las 6:30 estaríamos abajo, a la altura del local ya, para tomar el caldito, bueno, darse primero un bañito de agua limpia y tomarse
1: eso,
0: el caldito calentito.
1: Qué rico.
0: Que tenemos ahí.
1: Sí.
0: Sí, de promoción y ayuda, que es lo que te iba a decir. Nosotros disponemos de unas camisetas que están este año 10 euros, hay un diseño bastante bastante curioso. La gente nos dice, coño, que las camisetas son caras, pero es que tienes que decir que las camisetas, si no, no le sacamos un rendimiento. Y claro, nosotros contamos todos los colectivos, contamos con todos los que reúnen los requisitos, evidentemente. Nosotros contamos con una subvención del ayuntamiento, que tengo que decir también que sin esa subvención no se podría hacer la fiesta, al menos nosotros no podríamos hacer la fiesta, ¿vale? Es más, es menos, es mucho, es poco, pero sin esa subvención nosotros no podríamos hacer la fiesta. Hay que dejarlo también claro. Claro, tenemos una subvención es una ayuda, no te paga el presupuesto total de la fiesta, con lo cual nosotros tenemos que sacar el dinero de otro lado, y la venta de camisetas pues es un empujoncito
1: claro,
0: más.
1: Claro.
0: Y animamos a la gente, oye, que nos eche otra manita, comprando la camisetilla, que hay mucha gente que las colecciona, cosa que es de agradecer, Y bueno, Rosy, eso es un poco el resumen de la fiesta. Estoy
1: casi
0: mirando
1: nada.
0: También el tiempo.
1: Sí.
0: Y no quiero que se me quede una cosa sin decir, o dos cosas sin decir. La semana pasada terminaron aquí las fiestas de San Pedro, en la Atalaya. Y nosotros, te digo nosotros porque lo hemos hablado en el grupo nuestro, nosotros queremos felicitar a la comisión nueva de fiestas que hay aquí en la Atalaya. Un grupo de jóvenes, porque son todos más jóvenes que nosotros, chicas y chicos, que le están poniendo unas ganas terribles.
1: Pablo, ¿no? Bueno, se llama este chico.
0: Pablo es el presidente.
1: El presidente, sí, estuvo por la radio.
0: Sí, yo lo vi, yo vi la intervención de ellos. Miguel está de Begoña, sí, pero están las Vanesas, está Leti, unos chicos que tienen unas ganas grandísimas. Y,
1: sí.
0: Felicitarlos por el curro que se pegaron, por el trabajo que se han pegado. Sacaron las fiestitas muy decentes, muy, muy, muy decentes. Y y muy bien equita. Y lo mejor de todo es que creo que se han quedado con el gusanillo y que pueden seguir. Estos, ellos salieron este año amparados por el Círculo Recreativo de la Caraya, porque tienes que tener un respaldo jurídico, y en este caso es la sociedad de la Caraya. Eso es una de las cosas. Y luego pues toca seguir agradeciendo. Esto es una de 45. Nosotros agradecemos lo que te decía antes, ¿no? No hasta los videos, pero agradecemos al ayuntamiento, al personal del ayuntamiento, a la policía local, a todos los que se implican en las fiestas, limpieza, electricistas, administrativos, por su labor, porque te vuelvo a repetir, sin ellos, a pesar de que nosotros nos empecinemos, nos cabreemos, nos levantemos en alma, sin ellos no podíamos hacer la fiesta, tenemos que reconocer que es así. Y luego el otro agradecimiento y otro apoyo, todos estos grupos, todos los colectivos, agrupaciones, asociaciones de vecinos, asociaciones culturales, todos del municipio, vuelvo a repetir otra vez más, siempre que tengo oportunidad lo digo, que la gente que participa en las fiestas y en los eventos tengan en cuenta que toda esa gente son voluntarios, toda esa gente están ahí porque quieren, porque aman lo que hacen, porque le ponen corazón a lo que hacen y porque les encantan sus barrios. Pino Santo, Llano María Rivera, La Angostura, El Gamonal, todos esos colectivos. Ole por esos colectivos, ole por esos participantes, ole por esos tíos que están ahí, tíos y tías. Lo digo tíos y tías, lo digo más coloquial, no porque sea despectivo. Esos hombres y mujeres ahí, ole por ellos y que nadie nos quite las ganas. Que nadie nos quite las ganas. Que ganas hay y muchas. Y luego el otro agradecimiento, como no puede ser menos, al menos por nuestra parte, por la fiesta del barro, la teoría del barro, agradecer a Juan y su gente, a los grupos de protección civil, que otro año más son los que nos encargados de la manguera y de repartir el agua prácticamente. Y de estar ahí, siempre están ahí, la gente de protección civil es un estamento que es como el envite, matan callado, ¿no? Hay una frase en el envite, se mata callado. Y,
1: sí.
0: Los de protección civil son igual, son una figura que están ahí inapreciable, pero son fundamentales.
1: Sin lugar a dudas, Chago. Oye, por cierto, el aparcamiento garantizado. No hay problema.
0: Uy. Eso es lo más complicado.
1: De más sangrante. Claro. ¿Cómo,
0: eso es lo más complicado.
1: ¿Cómo lo han previsto?
0: Mira, nosotros este año el escenario, vamos a montar el escenario, porque también llevamos años con la misma perreta de que, como digo yo, la persona que toca un piano ante un grupo de gente es un artista, el que toca un algo, y debe estar en un escenario, o como mínimo una tarima. Nosotros este año vamos a poner un escenario por la tarde del viernes, lo montamos y lo desmontamos. Vamos a poner un escenario que creo que son 18 metros cuadrados, creo recordar. Lo vamos a poner a la altura de lo que nosotros denominamos la terrera, el aparcamiento, pero a mitad, o sea, dejando lo que es el acceso, la salida y la entrada del aparcamiento libre.
1: Vale. Sí.
0: Eso va a ser el viernes, se desmonta el escenario por la noche, y el sábado pues se vuelve a montar y se desmonta pues por la tarde antes de que vaya la gente del bar. El aparcamiento se va a habilitar temporalmente, con precaución, la subida a los vecinos y visitantes, pero principalmente a los vecinos, la subida desde la farmacia hacia arriba por Cura Navarro. Es a contrapelo, pero va a estar señalizada y como mínimo tiene que haber gente por ahí para que, con el tema de la precaución, que suban con precaución. El aparcamiento que es el gran problema aquí del barrio. Para cualquier fiesta, no solamente para la
1: sí, sí, sí. Es que siempre, claro, sale a relucir esto, pero no solo en la Atalaya de Santa Brígida, sino también en otros lugares, y es que todos tenemos la costumbre, ¿no?, de llegar a cualquier lugar y si puede ser, pues con el coche, y si lo aparco en la puertita, pues mejor que mejor, en la puerta del sitio a donde voy, ¿me entiendes? Y es que el servicio de guaguas, pues, yo no sé a cada cuánto tiempo pasa por ahí una guagua para que la gente se pudiera organizar con el transporte público.
0: Las guaguas aquí en la Atalaya, el fin de semana y festivo, de Las Palmas hacia arriba, hacia la Atalaya, de abajo salen, como digo yo, siempre las horas pares, ¿no? siempre sale a las 8 menos 5, 10 menos 5, 12 menos 5. A las menos 5 de las pares siempre sale de Las Palmas hacia arriba. Y de Santa Brígida hacia abajo, hacia acá, hacia Las Palmas, sale a las impares a las menos 20, a las 9 menos 20, 11 menos 20, 1 menos 20.
1: Bueno.
0: Hay cada 2 horas igual.
1: Está bien.
0: No es como el día normal que hay huevo tan ahora.
1: Ya, pero por lo menos tienen esa otra posibilidad, plan B.
0: Sí, para moverse. Tengo gente que me ha comentado que vienen en guagua.
1: Claro.
0: Me han escrito, oye, claro. Al final nosotros vamos en guagua, amigos y tal. Al final sí. Vamos en guagua, porque es lo mejor que hace.
1: Chago, muchísimas gracias por atender nuestra llamada. Que tengan una muy feliz traída del barro, edición número 33, que se dice rapidito, pero el tiempo ahí está. Y que salga todo según lo que ustedes tienen previsto, que vaya mucha gente y que se lo pasen bien, porque en definitiva a eso va también la gente, ¿no? A divertirse,
0: sí, Chago. Yo, sí, mira, yo por eso tú, y como dice la gente, y con esto termino, ¿no? Nosotros fuimos invitados hace unos meses atrás a una actividad que organizaba un colectivo de Fuerteventura, en el Valle de Agaete, con el tema de las fiestas originales, ¿no? Por llamarlo de alguna manera. Cosa que agradecemos muchísimo. Habían presentes de 5 islas, habían fiestas distintas. Y el acto se celebró en el Valle de Agaete, con la comisión de fiestas de la rama de San Pedro. Cosa que nosotros no sabíamos, le molesta muchísimo que le llamen la rama chita. Con lo cual, hago una aclaración, porque nosotros siempre decíamos la rama. No, pues ahí los mismos pertenecientes a la comisión, lo que te decía antes, ellos creen que mueren de éxito porque se dieron cuenta en un momento determinado que la gente del barrio no iba a la fiesta. Venía gente de fuera, pero no iba la gente del barrio. Y ese es un poco el objetivo que también nosotros nos hemos marcado. Que venga la gente del barrio. Claro. Que venga gente de fuera. Perfecto, porque le da realce.
1: Sí, sí. Pero que participe en. Claro, los talayeros y talayeras. Chago, me quedo ya sin tiempo. Muchísimas gracias. Que pases un día bonito.
0: Igualmente. Agradecido y gracias a todos los que nos han escuchado. Y esperamos verlos por aquí, pues lo que queda. Bien recibido será.
1: Gracias.

0: habla de amor.
1: Hola, buenos días. ¿Quién está al teléfono?
2: Días,
1: buenas. ¿Cómo te llamas? ¿Perdona?
2: ¿Cómo estás? Soy Paqui.
1: Hola, Paqui. De la Atalaya de Santa Brígida.
2: Sí, mira, que estaba oyendo. De todas formas te llamaba por otra cosa, pero también te iba a decir eso. Que estaba llamando, no me acuerdo ahora, Manolo. El hermano Manolo, ¿cómo se llama? Que está hablando en la radio de la Atalaya.
1: Es que se entrecorta la llamada. ¿Qué has dicho? ¿Qué has dicho?
2: Que estaba hablando de eso, que la guagua, los domingos no es cada hora, es cada dos horas.
1: Sí, bueno, él lo explicó.
2: ¿Te acuerdas que lo estaba hablando ahora, me acuerdo cómo se llama, que es mi vecino aquí, el que estaba hablando de la raíz del barro?
1: Y yo entendí que era cada dos horas, porque
2: no,
1: hablaba.
2: Cada hora es de luna a viernes, pero sábado y domingo es cada dos horas, porque
1: sí.
2: De todas formas, la gente que llega a la estación, si no tiene que quedarse en el cruce y venir para acá caminando, pero de todas formas, siempre sábado, domingo, festivo, cada dos horas, y después entre semana es cada hora.
1: Sí, pero él explicó la guagua que viene de la capital para arriba y la guagua al revés, ¿entiendes?
2: Sí, pero él dijo cada hora, pero cada hora, los sábados y domingos no.
1: No, pero yo bueno, lo entendí cada dos horas.
2: Ah, bueno, no sé, entonces está bien, bueno, no pasa nada, yo era sí. Por si, ¿sabes? Pero bueno, la gente cuando llega a la estación le preguntará, de todas formas, si no coge, tienen que venir de cruce aquí ya, no es nada, ya. Tampoco. Mira, Rosy,
1: dime,
2: mi llamada, que te iba a llamar, porque antier fue el cumpleaños de mi sobrino. El que me casó el año pasado para mi cumpleaños, que fue en septiembre. El único sobrino que tengo varón se me cumplió año antier.
1: Sí.
2: Ayer que diga. Y hoy cumple mi cuñada también. Entonces quiero que le ponga la felicidad a mi sobrino y a mi cuñada. Porque mi sobrino es que se casó el año pasado, que ahora hace un año. Cumplió 40 años. Entonces,
1: ¿Y cómo se llaman?
2: Él se llama Geray. Y mi cuñada se llama Gloria.
1: Geray y hoy, Gloria. Muy
2: sí,
1: bien.
2: Hoy está cumpliendo Gloria y ayer fue Geray.
1: Y ayer Geray. Pues sí. Ahí está la canción de los Parranderos del Sur.
2: Sí.
1: El cumpleaños feliz.
2: Por eso, y era para saludarte y ve a ver el barro, mujer, que aquí tienes tu sobrina sigue viviendo aquí, ¿verdad, Rosy?
1: No, mi sobrina vive en otro lugar, aquí en Santa Brígida.
2: Ah, ¿ya se marchó de aquí?
1: Sí.
2: Ah, vale.
1: Hace tiempo.
2: Bueno, no lo sabía, mi amor.
1: Hace tiempo, por eso igual no ves a mi hermana por ahí.
2: Claro, por eso me extrañaba, pero yo sabía que en una época está, pero eso. Y yo llamaba para eso, para felicitar a mi cuñada Gloria hoy y ayer a mi sobrino, pero como ayer no pude entrar, pues lo felicito hoy, que da igual, yo lo felicito anoche.
1: Nunca es tarde si la dicha es buena.
2: Eso, sí. El único varón que tengo, bueno, por parte mía tengo ese varón y por parte de mi familia también. Mis hermanos también tienen ese amigo solo. Porque eso, pero bueno.
1: ¿Y tú cómo estás?
2: Eso,
1: ¿y tú?
2: Vale.
1: ¿Tú cómo estás, tú?
2: Yo bien, más o menos. Ahora me acabo de duchar. Antes tenía una bajona y ahora me duché, se me quitó. Ya me dieron las pruebas, me acaba de llamar. Porque me hicieron la foto esa de la piel. Entonces que yo tengo la piel, una cosa que me ha salido en la pierna. Y la tengo todo así en la mano, más bien en la pierna. Y ahora me acaba de llamar el médico que me mandó los cremas, que el traumatólogo ya vio la foto y tal. Y a veces ahora viene mi cuñada y me alcanza en un momento abajo. Y nada, días bien, días más con mi marido, pero bueno, yo tengo mi tía también, y veces que todas las salidas, a veces no estoy esperando que venga el barro.
1: Ya.
2: Y así, es que salgo para ahí abajo y veo algo.
1: Te despejas, das una vueltita, sí. Te diviertes. Sí, mira, sí, cuando uno está así, lo bueno es salir a la calle.
2: Sí, no, sí, yo cuando estoy así, sí, pero claro, ahora me puse a trastear buscando la ropa de verano, porque uno ya se caló y estaba mirando a ver dónde tenía, y encontré, ¿sabes? Me pongo a buscar una cosa y encuentro otra.
1: Suele pasar.
2: Y ahora mi cuñada que venía a tomar su café, porque hoy es el cumpleaños de ella.
1: Sí.
2: Porque después este mes también tengo otro cumpleaños, tengo el de mi cuñado, tengo más gente, después en agosto tengo el de mi hija, mi yerno, en septiembre tengo el mío, que es el mismo día que este que cumplió año ayer, se casó el mismo día de mi cumpleaños, después tengo en agosto mi yerno, mi hija, el mismo día, uno el 25, otro 26, así, Rubén también el 27 de septiembre, ¿sabes qué cumpleaños? Tengo una puta pala.
1: A soplar velas y a comer tartita.
2: Y a comer, bueno, todavía está la de mi marido pendiente, vamos a ver. Pero ahora me tengo una de pistacho que la quiero hacer, que ya me la dijeron.
1: ¡Qué rico! De pistacho.
2: ¿Te gusta el pistacho?
1: Sí, a mí me encanta. ¿A quién no le gusta el pistacho?
2: Te voy a llevar un trocito porque me la dijeron, la probé y me encantó. Porque siempre hago la de tres chocolates, pero ahora voy a hacer la de pistacho estos días para que la pruebe, a ver si le gusta, porque me la probaron, me encantó.
1: Y es uno de los dulces que más se está vendiendo ahora mismo en diferentes pastelerías.
2: Sí, mi hijo cree que le guste, pero es fácil de hacer.
1: dulce pero... de pistacho, tarta de pistacho, helado de pistacho.
2: No, esta es tarta. Esta tarta. Tengo que comprar la crema porque lleva pistacho normal, que lo tienes que pelar, sí. O vienen pelados. Pero el Lidl consiguió a mi cuñada la crema, porque es una crema que te da tal, y es con queso Filadelfia, con tal, pero es fácil, ¿sabes? Y ahora nada más que leche condensada, leche Filadelfia y tal. Pero si la hago estos días, si la hago esta semana, te llevaré la próxima semana, si la hago... Pues yo la hago cuando... Supuestamente ahora lo voy a hacer para cumpleaños de mi marido, que fue al abril y no lo hemos celebrado, pero bueno, el último cumpleaños que celebré fue el de mi nuera, que fue cuando fuimos y de Río, que seguía a limpiar. Y eso, pero bueno. Pues Rosy, me alegro, y tus niñas bien, Rosy.
1: Bien, gracias a Dios, sí.
2: Sí, pues eso. Pues me alegro, pues ponme el cumpleaños para mi sobrino y para mi cuñado, ¿vale?
1: Vale.
2: Venga, mi niña. Venga,
1: buen día.
2: Venga, buen día.

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0: Bueno, seguimos. Pueden mandar un WhatsApp al 619-51-5107. Bueno, Javier me ha mandado un WhatsApp. Atentos porque vamos a escuchar la publicidad, la cuña informativa de la próxima excursión.
1: Javier, a partir del día 1 de julio no le cobren...
0: A ver, no.
2: Contestas ya tu cel, creo que voy a enloquecer.
0: Esta es otra cosa.
2: Gritaré, hey, mi amor, prende tu cel. Hey, hey,
0: mándame un WhatsApp.
2: Mándame un WhatsApp.
0: Estás bonito, Javier.

0: Bueno, pues ustedes pueden, si quieren participar, llamando a la radio al 928-646088, WhatsApp al 619-951-5107. Miren qué buena noticia, justo estaba yo mirando que si correos, que si esto, que si lo otro, y me salta la noticia de que han detenido a uno de los presuntos autores del atraco a la joyería del centro comercial El Mirador. El atraco fue el martes por la tarde, el 7 de julio. Tenemos llamada, la recibimos y ahora pongo la cuña. Bueno, todo lo que tengo por delante, sí, hola.
1: Hola, Rosy, buenos días.
0: Buenos días, Lali, ¿qué tal? ¿Cómo estás?
1: Ya me conoces el cloquillo, ¿eh? No, sí. Te puedo engañar.
0: No, no.
1: Rosy, pues con mucho calor otra vez, aunque parece que hoy está un poco más fresco que ayer, ¿eh?
0: Gran Canaria hoy va a alcanzar nuevamente 40 grados en medianías y hacia el sur.
1: Pues nada, perdida la esperanza. Ayer yo bajé a Las Palmas y en Las Palmas el aire es más fresquito, aquí el aire es más caliente.
0: Claro, ¿sí? No tiene nada que ver.
1: El aire del mar, Rosy, la brisa del mar refresca en Las Palmas.
0: Es que no es lo mismo estar.
1: Rosy, yo llamaba porque primero saludar a mis compañeros de la tertulia, que te incluyes tú, que los eché de menos ayer, pero me fue ineludible, no pude acudir. Y luego te quería comentar un tema, si me lo permites, no sé si tienes tiempo.
0: Sí, sí, adelante. Sí. No han llegado. Mira,
1: el tema,
0: los de la comisión.
1: De los taxis en Santa Brígida. Yo soy una persona que no tiene coche y dependo de guagua y de taxi. Por la noche en Santa Brígida, a partir de las 9 no hay ningún taxi, ni se están haciendo las guardias que tienen que ser obligatorias. Pero bueno, todo esto lo tiene que llevar el ayuntamiento con los taxistas. Y yo, gracias que tengo un amigo taxista y que trabaja de noche, y cuando me veo un poco apurada, pues tiro de él. Pero tienes que esperar por si tiene otro servicio. Yo me hago la pregunta, ¿por qué no se cumplen los turnos de los taxis en Santa Brígida? Porque creo que es obligatorio que por lo menos dos taxistas estén hasta las 12 o 11 y media de la noche. Porque ya a mí una vez me pasó una urgencia, pero a mí me puede pasar a otras personas que no tengan coche, que se pongan malos, que tengan que ir al ambulatorio, cualquier cosa, porque no tienen ningún familiar cerca o lo que sea, cualquier cosa, y no hay un servicio de taxi.
0: Yo te voy a hacer una pregunta, porque tú estás dando a conocer una vez más el problema, que lo conocemos, sí, y bastante bien, porque se ha denunciado, inclusive se ha hablado con el concejal responsable del área aquí, en la radio. ¿Tú le has preguntado a los taxistas?
1: Sí, yo le he preguntado a los taxistas cuando cojo taxi y me dicen que no se ponen de acuerdo, que el concejal, pues que tienen que tener una reunión con el concejal, que porque eso también tiene la licencia del ayuntamiento, que muchos taxistas, muchos chicos jóvenes han comprado las licencias antiguas, han retirado taxistas ya que tienen que jubilarse, y que hacen horario de funcionario de 8 a 3, ni por la tarde, pues no lo sé, yo lo que pido es un servicio, ya que tenemos el servicio, la última guagua aquí a las 8:09 llega aquí. Pero una urgencia, una enfermedad, una urgencia, tienes que llamar un taxi rápido, ¿a dónde llama? Por ejemplo, en el monte hay más servicio, pero a mí llamar un taxi al monte del Tiscal me sale más caro por el trayecto, la distancia.
0: Sí, yo sé que está la mesa del taxi, que se ha llamado, sí, a los taxistas a diferentes convocatorias, sí. No sé si se les ha llamado a los representantes nada más o porque uh-huh. está la asociación de el pues casco de Santa Brígida, está la de
1: yo he cursado
0: las invitaciones,
1: sí, y no han venido,
0: no, sí, porque sí. A lo mejor no hay novedad, no va a venir para contar exactamente lo mismo, entonces sí.
1: Sí, sí. Mira, volveré a sacar el tema al Ayuntamiento de San Mateo por la iniciativa esa de que tiene el taxi guagua en los barrios.
0: Sí,
1: esta
0: sí.
1: Iniciativa creo que se sacó este año y está funcionando muy bien. Sí, yo a las 10 de la noche aquí hay un taxi, pero un taxi que tiene que recorrer los barrios más cercanos para el último llegar a las Meleguinas, un taxista solo. A las 10:30 coge la guagua de San Mateo y tiene el taxi guagua. Pero yo digo una urgencia. Yo lo que pido es, no, porque te buscas la vida cuando estás bien y tal. Pero una urgencia, que te pongas enfermo y que tengas que ir al ambulatorio de Santa Brígida, ¿cómo lo haces?
0: Si tienes una urgencia, tienes que llamar al ambulatorio y te mandarían, si es una urgencia, la ambulancia. O iría al médico a tu casa. ¿Entiendes?
1: Te dicen, yo que sé, a mí, la última urgencia que tuve fue que se me subió la tensión al 20 y me quería hacer que estaba mi sobrina aquí y me llevó.
0: Sí.
1: Y luego llamé a ese taxista que te digo, me trajo a mi casa porque no había taxi en Santa Brígida, eran las 11 de la noche.
0: Sí, yo me refiero, si estás en tu casa y tienes una urgencia, tienes ese derecho. Va el médico a tu domicilio o envían la ambulancia si no estás bien, ¿comprendes? Uh-huh. Ahora, otra cosa es que estés fuera de tu casa, obvio, necesitas transporte.
1: Sí. Bueno, pero aparte de eso, Rosy, yo creo que tiene que haber un servicio de noche de los taxis en Santa Brígida.
0: Lo pensamos todos, pero se tienen que poner de acuerdo. Y tú has comenzado diciendo que ellos no se ponen de acuerdo.
1: Sí. Bueno, pues esa es mi queja hoy, Rosy. Disculpa si...
0: No, mujer.
1: Yo creo que te he molestado.
0: A mí no me molesta
1: nada.
0: Quería
1: mandar un saludo a Thiago Marrero, que lo oí en el programa, que es una persona encantadora. Lo tuve de capataz. Trabaja en un plan de empleo, lo tuve como capataz. Una persona encantadora, donde se pueda decir, sabiendo llevar muy bien un grupo de trabajo. Y desde aquí, pues, le quiero mandar un saludo, que hace mucho tiempo ya que no lo veo. Y que vayan muy bien las fiestas de la Atalaya.
0: Sí, ¿verdad? Que se lo han currado un año más.
1: Sí. Es una persona muy luchadora, muy, muy trabajadora por su barrio. Y ojalá existan muchas personas como él y como
0: por supuesto, compañeros. Sí. Por supuesto.
1: Sí. Bueno, si
0: Lali,
1: escúchame,
0: yo comenté de que estás buscando empleo, si quieres aprovechar y volver a decirlo, adelante.
1: Sí, gracias, Rosy. Yo estoy buscando trabajo ya suelto de limpieza. No puedo ir fija por la mañana, y de gancho, de limpieza, o alguna señora, alguna señora también por la mañana día suelto, que se la quiera acompañar, o bueno, estar con ella y se le hace las labores de necesito trabajar, ya con la edad es muy difícil. Ayer mismo fui al paro, Rosy, a ver el tema, a ver, pero es muy difícil ya con la edad conseguir un trabajo asegurado. Y ese es mi teléfono, 671-35-1014, y mi nombre es Lali Guede. Rosy, muchas gracias por la atención, por dejarme dar las quejas o las alegrías en tu emisora. Muchas gracias.
0: La emisora de todos. No es mía,
1: feliz
0: es de todo.
1: Para ti y para todos los oyentes.
0: Gracias a ti también. Bueno, vale, buen día.
1: Buen día.

0: Va a ir a pistear, pero
1: a ver quién está por aquí. Se llama Félix y me han mandado un mensaje.
2: Hola Rosy, buenos días, ¿qué tal? Saludos a todos los oyentes con un poquito de calor desde aquí de Santa Brisa. Mira, era simplemente a modo de información. Oí a la señora esa que va a las tertulias, Lali creo que se llama. Era simplemente que aunque tú llames un taxi del monte para cogerlo en Santa Brígida, no te va a cobrar más. El taxi tiene que poner el taxímetro cuando llega al cliente, no desde que sale de la parada, sino cuando llega al cliente. Puede estar en el monte, puede estar donde sea. Si está en el monte y lo llamo a Santa Brígida, viene Santa Brígida, cuando llega a mi altura, ahí es cuando debe poner el taxista el taxímetro. Tengo entendido eso. De todas formas, ya lo aclarará cuando venga por ahí el amigo Santiago, que es un profesional de esto. Pero era simplemente para eso, estaba oyendo la radio y a la señora Lali y comentarlo. Gracias, un abrazo para todos.
1: Un abrazo, Félix. Buen día. Es así como tú dices, claro, cuando sube el cliente al taxi es cuando se pone en marcha el taxímetro. Es así. Bueno, yo estaba diciendo lo de la detención. Yo estoy feliz. A ver si cogen a los demás, como decimos nosotros, a ver si los trincan a todos. La Policía Nacional ha detenido a un hombre como presunto autor del atraco cometido el pasado martes 7 de julio en una joyería del centro comercial El Mirador en Las Palmas de Gran Canaria. La investigación continúa abierta para localizar al resto de los implicados y esclarecer por completo los hechos. Asalto que se produjo durante la tarde del 7 de julio, cuando, según las primeras investigaciones, cuatro personas encapuchadas accedieron al establecimiento, utilizaron un extintor y objetos contundentes para fracturar varias vitrinas y apoderarse de numerosas joyas. Durante el robo, las empleadas de la joyería consiguieron abandonar el local. Esto es terrible. Por lo que no se registraron heridos. Gracias a Dios. Tras cometer el atraco, los asaltantes huyeron en un vehículo que figuraba como sustraído en la zona de Ojos de Garza, o sea, se robado, lo que motivó el despliegue de un amplio dispositivo de búsqueda por parte de distintas unidades de la Policía Nacional. Poco después, los agentes localizaban el vehículo utilizado en la huida. En su interior encontraron diversos objetos relacionados con el robo, entre ellos etiquetas de joyas, un expositor, un extintor y otros efectos que han sido incorporados a la investigación. Las pesquisas desarrolladas por el Grupo de Policía Judicial de la Comisaría de Distrito Sur han permitido identificar y detener a uno de los presuntos participantes en este asalto, acusado de un delito de robo con violencia e intimidación. La investigación, dirigida por la Brigada Provincial de Policía Judicial, sigue abierta con el objetivo de intentar identificar y detener al resto de los implicados. ¡Ay, señor!

veces sabemos quiénes son. Yo estoy deseosa porque me da que hay unas cuantas bandas que se están dedicando a esto mismo, y es que el oro se está pagando, lo están cobrando. Bastante caro, el oro cuesta muchísimo porque hay poco. Así que esto ya lo han dicho gente que de esto sabe, que van, lo dijeron hace tiempo, van a proliferar las bandas, los atracos en las joyerías. Pues mire, mire usted que sí, que tenía razón.

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1: Hola.
2: Hola, Rosy, buenos días y a todos los que nos oyen.
1: Hola, Santiago, por alusiones, adelante, ¿cómo estás?
2: Sí, yo muy bien, muy bien, hombre. Hoy da gusto que tenemos una temperatura muy buena, gracias a Dios.
1: Ay, sí, Santiago, por Dios.
2: Sí.
1: Aún así, la gente está cansada, ¿eh? De no descansar, digo. Cansado. Sí, andamos estirando.
2: Nos cansamos muy pronto, ¿sabes? De los tiempos que no vienen a nuestro gusto, pero bueno, lo que toca y nada, a desear de que el tiempo siga así como está ahora, que así sería un verano maravilloso.
1: Es verdad.
2: Y nada, a seguir adelante. Mira, Rosy, que estaba oyendo como es normal.
1: Gracias.
2: Sí, vamos a ver, este chico que llamó, y le doy la gracia por decir que yo fui profesional, es verdad.
1: Dijo la verdad.
2: Yo creo que con 38 años trabajando en una profesión, se es profesional si se quiere, ¿vale?
1: Sí.
2: Mira, él comenta que si, por ejemplo, hay una persona, una persona que demanda un taxi en Santa Brígida y llama al monte porque en Santa Brígida no hay, cuando el taxista llega ahí está obligado a ponerle el taxímetro a cero. No, vamos a ser claros. Si él vino a Santa Brígida a buscarse viajero y ese viajero va a buscar bajar al monte, pues ya no le puede cobrar más del recorrido que el coche hizo del monte a Santa Brígida. Pero ojo, si el viajero llama desde Santa Brígida al monte, cuando el taxi normalmente cuando sale de la parada, porque nosotros tenemos solamente tarifa interurbana, que es la tarifa 3, y ahora explico para qué tenemos la 2 también. Entonces si sale de su parada con la tarifa correspondiente con la 3, llega a Santa Brígida, y cuando yo llego a Santa Brígida, el viajero me dice, mire, es para seguir hasta Gran Parada y allí me deja. No puedo borrar, porque entonces imagínense ustedes que todo el trayecto que yo hago del monte a Santa Brígida, que son alrededor de 4 kilómetros, y luego te cojo y te voy a llevar a ti a Portada Verde, Gran Parada, que son 2 kilómetros más, y te pongo el taxímetro ahí a cero, yo pierdo esos 4 kilómetros. Nosotros no tenemos tarifa urbana como es en Las Palmas, que es la 1, que donde, y explico por qué, que donde te recoge el taxi, te pone el taxímetro a cero, ¿no? ¿Por qué? Porque tú me coges a mí, vamos a poner el Mercedes López, y me dice, vamos hasta Bravo Murillo, bien, te tengo que poner la tarifa 1 que te la pongo a cero ahí cuando te recojo y te cobro lo que marca hasta donde te dejé. ¿Qué pasa? Que yo cuando llego a Bravo Murillo, pues yo tengo la opción de volver a coger otro viajero ahí y no tener que ir a la parada. Y aquí es de al revés, es decir, nosotros cuando salimos de la parada, dejamos un servicio, tenemos que volver a la parada otra vez para coger otro servicio, porque es una casualidad muy grande de que por el camino encuentren una persona que te manda a parar, ¿no? Entonces tienes que hacer una porreada de kilómetros en vacío, sin cobrar. ¿Qué pasa? Como te les dije antes, si yo llego a Santa Brígida porque tú me llamaste y yo salí del monte y me dices, mira, vamos a ir al monte o vamos a ir a Las Palmas, es decir, siempre que vaya la carrera en dirección a mi parada, entonces sí tengo que coger y ponerte el taxímetro a cero en Santa Brígida y tirar para abajo. Pero siempre que sea al revés, alargar más la carrera, tienes que tener la tarifa, tienes que salir con la tarifa 3. ¿Me explico?
1: Sí, lo entendí, pero nos liamos los clientes y está bien que hayas dicho lo de tarifa urbana.
2: Sí, claro, eso. Claro. Porque nosotros no tenemos eso tarifa urbana.
1: Sí,
2: nosotros
1: entendido.
2: Tenemos tarifa interurbana. ¿Qué pasa? Tenemos la 3 y la 2. La 2, yo explico para qué es la tarifa 2. Tú me dices, me llama, por ejemplo, desde tu casa, y me dice, mira, Santiago, o como se llama el taxista ya, el taxista no se va a llamar Santiago. Entonces tú me llamas desde tu casa, por ejemplo, de la Meleguina. Yo llego abajo a la Meleguina y tú me dices, mira, vamos a seguir a Las Palmas, vamos a ir a Las Palmas, me vas a esperar un momento abajo y me vas a subir otra vez. Entonces yo sí te pongo la tarifa 2, que es la tarifa de ida y vuelta, pero la 3 es tarifa de dejar nada más.
1: Sí.
2: ¿Me entiendes?
1: Sí. Mira, por ejemplo, Yo creo que nos entendemos mejor con ejemplos. Yo cojo un taxi en la parada de taxi de Santa Brígida, calle Nueva número 1. Vale, y le digo que me lleve pues a Gran Parada.
2: Bien.
1: Se pone en marcha el taxímetro.
2: ¿Dónde tú lo cogiste?
1: Donde lo he cogido. Y pago ese recorrido. El taxi se viene para acá y es su coste.
2: Exactamente.
1: La vuelta es a coste del taxista. Bien. No hay taxis en la parada de Santa Brígida. Llamo al Monte Lentiscal, la del monte.
2: Sí, claro.
1: Le llamo y yo estoy en Santa Brígida. No, Santa Brígida no, porque puede ser que aparezca un taxi. Yo estoy en el Madroñal y necesito urgentemente un taxi. Sí. Pone en marcha este taxista el taxímetro porque he llamado a otra parada.
2: Cuando va a salir de su parada, pone el taxímetro en marcha para subir a recogerte al Madroñal. ¿A dónde vas a ir tú?
1: Pues yo voy de Gran Parada, se me acaba de antojar que voy, voy a Pino Santo, venga, voy a ver a mi hermana.
2: Vale, bien. Él sale del monte, el taxi sale del monte. Va y te recoge a ti, por ejemplo, en Gran Parada. Él tiene que venir con la tarifa 3 desde que sale del monte. Y cuando llega a Pino Santo a casa de tu hermana... Ahí para el taxímetro
1: y pago.
2: Y ahí paga.
1: Claro.
2: Si tú vas, te lo pongo, o sea, más fácil otra vez. Si tú vas hace ese recorrido, cuando llegas a casa de tu hermana, le dices, mire, voy a volver otra vez para atrás, voy a volver a Santa Brígida. Pues realmente allí te tiene que parar también el taxímetro, porque ya él cobró ese recorrido.
1: Exacto. Lo pone otra vez en marcha y hasta que llegue a destino.
2: No. Cuando tú llegaste a casa de tu hermana y él te dice, y tú le dices, mira, voy a entrar 2, 3, 4, 5 minutos para volver a bajar a Santa Brígida otra vez, entonces él ahí... Mientras te está esperando, el taxímetro sigue caminando, pero una vez tú te subes al taxi y le dices que eso, que es para volver a Santa Brígida, ya ahí él te para el taxímetro y con lo que el taxímetro marcó tiene que volver y dejarte en Santa Brígida, ¿vale?
1: Vale. Sí. Si un taxi, resulta que yo me lo tropiezo, ¿no? Yo casualmente va pasando...

0: ahí te pone el taxímetro, la tarifa 3, claro, y cuando llega al aeropuerto te lo para y te cobra lo que marca el taxímetro.
1: Vale. Entendido.
0: ¿Otra pregunta?
1: No, yo ya lo tengo claro. O sea que sí, me puede salir el taxi bien caro si llamo a la parada del monte y yo estoy lejos de esa parada.
0: Claro. Sí, por supuesto. Mira. Y en el tema que decía Lali sobre los turnos, mira.
1: Yo te lo iba a sacar también, la problemática que hay aquí, que no se ponen de acuerdo.
0: Vamos, yo te lo explico.
1: Vale.
0: Y te comento hasta cuando yo estaba de taxista. De ahí para acá no te voy a comentar nada. Yo estoy ya fuera del colectivo. Yo no quiero decir, o sea, hacer comentarios. Sí voy a hacer uno simplemente. Que el que haya taxi de servicio hasta una hora determinada, depende simple y llanamente del ayuntamiento. Punto. Nada más. O sea, en ese sentido.
1: O sea, que el ayuntamiento...
0: Depende del ayuntamiento.
1: El ayuntamiento puede obligar.
0: Dime.
1: El ayuntamiento puede obligar.
0: Por supuesto, vamos a ver. Las licencias de taxi se conceden y son exclusivas. Son exclusivas para prestar un servicio. ¿Me entiendes? Uh-huh. Exclusivas para prestar un servicio. Hay un número determinado de taxi. Que con ese número determinado de taxis que hay en cualquier municipio, no estoy hablando solo de Santa Brígida, puede estar el servicio cubierto. Yo siempre digo que más de las 12 de la noche, no los días normales, porque la última guagua yo creo que antes llegaba, cuando yo estaba, a las 12 y hasta las 12, había mínimo dos taxis de servicio. Esos tenían que estar de servicio desde las 9 de la noche, que es más o menos cuando ya todos los demás se marchan para sus casas, hasta las 12 de la noche, tenían que estar, estábamos nosotros, porque en su momento, en el año 90 y algo, el servicio después de las 9 de la noche había bastante demanda. Y entonces nosotros voluntariamente la asociación a la que yo pertenecía, nos reunimos y decidimos, bueno, visto lo que hay de servicio, o sea, de la demanda de servicio, cuanto más nosotros estemos cubriendo servicios, más trabajo tenemos. Y si empezamos con dos, vamos a terminar por tener de 4 a 5 coches después de las 9 de la noche. Pues efectivamente el servicio aumentó una barbaridad, la demanda de servicio, una barbaridad, y les puedo decir, de las 9, no todos los días, no, porque los lunes eran flojos, y los jueves también, después de las 9 de la noche, pero los demás días la verdad que era que nosotros a veces decíamos, pero ¿y es posible que nosotros de las 9 de la noche a esta hora hayamos podido sacar ese dinero? Pues sí. ¿Pero por qué? Porque la gente empezó a coger confianza y sabían que nosotros estábamos ahí.
1: ¿Cuántas veces
0: no fui yo? Después de las 11 de la noche llegué a ir a Tejeda y a Artenara, porque la gente venía a la guagua porque sabía que había un servicio de taxi y le salía muchísimo más económico venir en la guagua hasta Santa Brígida y coger el taxi ahí y subir a Tejeda que no coger el taxi en Las Palmas, ¿me entiendes?
1: Claro.
0: Entonces
1: sí, sí.
0: Eso aumentó. Y ahí está el tema. Vamos a ver, si tú un día llamas a, por ejemplo, en este caso que estamos hablando de Santa Brígida, a una hora determinada y no hay un taxi, pues tú vas y llamas a otra parada, ¿no? Y esos son servicios que se pierden. Y eso es como todo. Si tú un negocio lo tienes abierto de 9 a 2 de la tarde, pues mira, de las 2 de la tarde a las 11 o las 12 de la noche que la gente pues suele ir a comprar, pues si los tienes cerrados no van, ¿no? Y, como les decía antes, nosotros fuimos los que decidimos poner esas guardias por la noche. Que no como un concejal que dijo que ya no es concejal de tráfico, a Dios gracias, que no es. Porque tengo que decirlo así, no voy a decir el nombre, fue de los peores que hemos tenido. Dijo que el servicio de por la noche lo había creado el ayuntamiento. Cosa que es incierta. Y un día...

0: día, y él quiere, porque él sabe a quién yo se lo estoy diciendo, y si él quiere, pues quiere tener un debate, asunto de eso, pues lo tenemos, que hay testigos, ¿no? Pero bueno, eso es lo que hay, para que no haya confusiones.
1: Vale, vale.
0: Única y exclusivamente depende del ayuntamiento poner los horarios que
1: claro,
0: hagan falta.
1: Yo sé que está creada, y bien lo sabes tú, la mesa del taxi.
0: Sí, del transporte, sí, del taxi.
1: Sí. Sí, la mesa del taxi, que no sé cómo van las cosas. El concejal quedó en venir por aquí una vez que estuviera todo encaminado, por decirlo de alguna forma, sí. Pero eso no ha sucedido.
0: Mira, sobre eso yo digo una cosa. Tú lo que no puedes es bailar a son que te toquen los interesados. Tú tienes que oír, sí, ver los pros y los contras, dialogarlo y decir, bueno, hace falta esto y con esto hay que cumplir. Porque tampoco nos vale una cosa, y yo no quería, ya te digo, yo estoy fuera ya de todo el tema y no quiero estar echando leña al fuego, una historia de esas, pero...
1: La cosa es que la leña está echada al fuego desde hace tiempo.
0: Sí, ya lo sé, pero claro...
1: Lo que no quieren es mover esa leña.
0: Y los que tienen ya. Que echarle agüita a la leña, no se la echa y van a llamar a los bomberos para que se lo echen, pues no, para que se la echen, bueno, no es así. Y eso tiene que ser... El concejal responsable o el alcalde, que
1: sí,
0: es
1: sí,
0: la máxima
1: sí.
0: autoridad, sentarse y decir, señores, mire, estamos en un municipio de tantos miles de habitantes, por lo menos, yo no digo más porque es que después de ahí para adelante, exceptuando que sea con un caso urgente, una vez al año, dos veces al año, para una enfermedad, después de las 12 de la noche para adelante, los días normales no hay trabajo. Que el viernes y el sábado sí, porque la juventud se mueve, y no solo la juventud, sino gente mayor, que quieren salir y no quieren coger el coche de las manos para poderse tomar algo. Pero de las 12 de la noche para adelante no hace falta. Pero hasta ahí, hasta las 12 de la noche, sí hace falta cumplir con un servicio. Después voy a decir una cosa. Vamos a ver, para las urgencias están las ambulancias, eso está clarísimo. Nosotros no digo yo, los taxis no son ambulancias, ¿no? Hombre, a una hora determinada, ya les digo, están las ambulancias. Pero sí, sí. Por lo menos los días laborables, y le digo una cosa, y siempre eso va a tener... Mira, si has tenido una mañana mala o si has tenido una tarde mala y tienes tu turno que cumplir, y oye, puedes empezar el día con el turno, ¿no? ¿Qué pasa? Que si se ha ido deteriorando en estos momentos porque no se ha cumplido con el servicio, que la gente ha perdido la confianza y llama a otra parte, pues bien, habrá que hacer un esfuerzo y empezar otra vez como hicimos nosotros en su momento y nos fue bastante satisfactorio.
1: Claro, claro. Santiago, yo es que a mí sí me gustaría hablar de cómo está el sector a día de hoy en Santa Brígida,
0: bueno.
1: Porque me los topiezo todos los días. Yo le suelo preguntar, oye, ¿qué tal? ¿Cómo van las cosas? Ahora está floja. Ahora está flojo. Ya. No hay colegio. En fin.
0: Bueno, vamos a ver. He sabido de todo el mundo que el mes de julio y agosto...
1: Muerto total.
0: Son meses más
1: malísimos.
0: Y yo siempre hablo de cuando yo estaba. Yo no puedo hablar de hace 2 años para acá porque yo no estoy. Son meses un poquillo más chungo, ¿no? Pero
1: sí.
0: Siempre te recompensa un poco que la gente también viaja en estos 2 meses de verano y se utiliza precisamente este servicio público para llegar hasta el aeropuerto, ¿no?
1: Uh-huh.
0: Te compensa.
1: Sí.
0: No es igual. Hasta que no llega a partir del ya de a ver, agosto,
1: septiembre, ¿no?
0: Septiembre,
1: la vuelta al cole.
0: De septiembre que empiezan las clases, después de empezar las clases, porque ese
1: claro.
0: es un mes complicado también, porque los gastos en los libros
1: ¡buah!
0: Son impresionantes y en las vacaciones también.
1: Sí.
0: No se nota mejoría, pero bueno, es como todo. Y
1: sí.
0: Sabemos que en febrero también, después de salir de los Reyes, que es cuando se empieza a pagar
1: sí,
0: las
1: sí,
0: compras
1: sí,
0: con
1: sí.
0: tarjeta, los que la pagan así. también es un poco...
1: Es complicado. No, pero yo te iba a decir otra cosa. Yo te iba a sacar otro tema, y es el de que tengan una parada para ellos estar y en condiciones. El taxi está bien, bien aparcadito ahí en la calle 9 y tal, pero ellos, con estos calores, no pueden estar dentro del coche.
0: La única solución que hay con estos calores es ponerse ahí en la escalera de...
1: De bajada a la radio, ya, pero si ellos tuvieran... Radio,
0: pero claro, no puedes estar controlando el coche, ¿no?
1: No, sí, tienen que estar fuera. Y mira, si ese es el sitio en el que les van a dejar, que entiendo que sí, me refiero que cuando se saca adelante el espacio Gran Canaria Central, que lo vimos en proyección, no comentaron lo que pasaba en esta calle. Bueno, sí, que era peatonal. Se anexiona hacia el parque municipal. Si dejan los taxis ahí, hay que ponerles un, ¿cómo se dice? Un, espera que lo diré, un techito, algo.
0: Un toldito.
1: Sí, un toldo, algo para que ellos estén a la sombrita, carajo.
0: Vamos a ver, Rosy, por aquí, por la zona del sur, lo que es, a ver, en Agüime y en Ingenio, y hay otros municipios que precisamente la parada de taxis está protegida, ¿no?
1: ¿Ves?
0: No cuesta tanto. Nosotros, en su momento, se lo pedimos al ayuntamiento. Una vez que dice que sí era por la estética, y otra vez yo no sé por lo que
1: la
0: es.
1: La estética. Si lo que nunca, cuenta aquí nunca, es la salud.
0: Claro, nunca lo quisieron hacer. Pero si es que este incluso es hasta más bonito para el municipio. Tú ves ahí donde están los taxis, que es un servicio público, como las guaguas tienen sus estaciones, tienen sus marquesinas. Oye, la marquesina que está ahí pequeñita, eso no da sino para ponerse de dos, tres personas ahí.
1: Claro.
0: Pero es más para las personas que esperan cuando está lloviendo, sí, que no para cuando está haciendo calor. Cuando está haciendo calor necesita un techo diferente. Que no se hace... O sea, se hace con cuatro tubos y cuatro plantas.
1: Mira, Santiago.
0: Y se queda bonito, pero...
1: Claro,
0: bueno,
1: es que no es imposible y tampoco es tanto pedir.
0: No, para nada.
1: Comprende.
0: Después también...
1: Me parece
0: también
1: que es justo.
0: También están... estaban y están en su momento abajo de la parada del monte con el problema de que no tienen un baño,
1: sí,
0: ¿sabes? Para ir allí...
1: A lo que vamos al baño.
0: Exactamente. Oye, es penoso.
1: Sí.
0: Es penoso que tengas tú que entrar. O sea, siendo que prácticamente estás ahí las 24 horas, que tengas que estar yendo a utilizar el baño de un restaurante, ¿me entiendes? Que también se van a mosquear, sí, un día te tomarás un café, pero tú no puedes, cada vez que vas a ir al baño a tomarte un café, porque empezando que te hace daño, ¿me entiendes?
1: Sí, entonces, está claro.
0: Son cosas, Rosy, mi querido oyente, que con un poco de voluntad se hace, ¿no?
1: Y pero trabajarían claro, a gusto.
0: Claro, y yo narices, siempre digo una
1: que
0: cosa.
1: Ya es hora.
0: Diálogo y oír y aprender un poco de los que saben, ¿me entiendes? No de cualquier callanchán que te suelte un repertorio.
1: Sí.
0: No, pero claro, para eso vuelvo y digo una cosa. Hay que sentarse con ellos. Ya yo, como bien sabe todo el mundo, yo hace ya 2 años que no estoy. Entonces, mira, no soy incluso una persona autorizada para hablar del tema, ¿no?
1: Mira, el concejal me consta que habla con ellos porque también coge taxi.
0: Ya, pues Rosy,
1: entonces
0: vamos a ver, tú tienes unos alumnos en tu clase y si no te hacen caso, ¿qué tienes que hacer?
1: Bueno, diálogo, como dices tú.
0: Claro.
1: Y si hay que dar un golpe en la mesa, pues se da el golpe en la mesa.
0: Y después del diálogo, pues vienen los compromisos y las obligaciones.
1: Sí, de parte a parte, obvio.
0: Sí, total.
1: Bueno, pues nada, seguiremos hablando de esto y tantas otras cosas, Santiago.
0: Bueno, yo sí te digo una cosa, que la próxima vez que hable, pues te paso la factura.
1: Pones en marcha el taxímetro. Ay, Santiago.
0: Pues mira, da la bendita casualidad y un día te lo voy a llevar para que lo veas sobre la mesa. Tengo 2 taxímetros que...
1: Ay, tráelo. Momento... Yo nunca he visto eso. Sí, no, tráelo.
0: Sí, diferente los dos, y te lo voy a llevar para que lo veas y para que veas que que es una maquinita tan chica y lo que es capaz de hacer.
1: Sí, señor.
0: Que se lo, en su momento que hubo que cambiarla, porque eso cada cierto tiempo, cada, a lo mejor, te digo, te estoy diciendo así por decirte, no, a lo mejor no son cifras exactas, cada 10, 12, 15 años te obligan a cambiarlo, ¿sabes? Porque, sí. Porque
1: ¿se quedan obsoletos o qué?
0: Bueno, sí. Bueno, vamos, ¿eh? Lo dejamos ahí. Vale. Lo dejamos ahí.
1: Santiago, muchas gracias por llamar.
0: Venga, buen día. Es que por casualidad estaba oyendo la radio, ¿sabes?
1: Qué bueno, qué bueno. Gracias.
0: Venga, buen día a todos.
1: Buen día.

0: mañana vamos a hablar de las fiestas del Carmen en La Gotera, Villa de Santa Brígida, en horas del mediodía. Ha habido un cambio. Esta mañana, por cierto, estaba viendo Televisión Canaria mientras me preparaba para bajar y escuché a, ¿cómo se llama este hombre? A Augusto Hidalgo. Bueno, suena el teléfono. Hola, buenos días, buenas tardes.
1: Hola, Rosy.
0: Hola, Gloria, buenos días.
1: Buenos días, mi amor.
0: ¿Cómo estás?
1: Mira, para ti y para toda la audiencia, bien. Hoy más contenta porque hace menos calor.
0: Ay, por fin. Sí. Ay, yo, señor, qué horror.
1: Como buen acuario que soy, ¿eh? Lo que me gusta a mí es el agüita. O sea, yo mucha agüita alrededor todo muy verde.
0: Mira, yo como cabra, yo soy Capricornio, yo lo que quiero es fresco también. Campo, fresco.
1: Sí. A mí me daba mucha pena cuando yo vi este año tan bonito, el invierno tan lindo que tuvimos. Y cuando vi todo tan verde,
0: sí,
1: yo estaba encantada.
0: Yo también, y ahora está todo chamuscado.
1: Y no quería que hiciera calor para no verlo seco, sí. Y sobre todo por el peligro que causa el ver las cosas secas.
0: También.
1: Y la angustia esa, mi hijo, como un Carmelo Jesús, se enfada conmigo, porque yo estoy siempre muy obsesionada con el verano, y llega hasta que no llega el mes de octubre, y yo no descanso. Y él me dice, pero es que estás tú, pero, dice, ni que tú tuvieras la responsabilidad de... Del campo, digo, no, pero me preocupa.
0: Tienes tus inquietudes. Oye, yo también,
1: Por supuesto. Ojo. Que sí. Por supuesto que sí.
0: A uno siempre dándole vueltas a la cabeza.
1: A la cabeza. Sí, mira, Rosy, yo como les escuché, como es normal que yo escucho.
0: Gracias.
1: Aunque no llame, pero cuando
0: estás
1: puedo,
0: ahí.
1: Estoy siempre ahí. Mira, hay también otra hora, ya que sacaron el tema del taxi.
0: Sí.
1: Te lo digo por experiencia propia que me ha sucedido a mí. Y se lo ha comentado a los profesionales, algunos se han enfadado un poco y otros lo entienden. A mediodía también hay un horario como, por ejemplo, de 1:30 a 3:00 p.m, es raro que tú puedas conseguir un taxi, aunque ni que lo llames ni nada. Ahora, si tienes una tarjeta y lo llamas a la tarjeta y eso, bien, viene. Pero en la parada no los hay.
0: Es verdad.
1: También a mediodía, ya que salió el tema.
0: Sí.
1: Y sobre todo quería decir, porque yo lo escuché a una persona muy culta, muy preparada, que le hicieron eso y nunca se me olvidó. Y te voy a decir lo que dijo, que la buena imagen de un municipio no era que el político lo estuviera haciendo bien, ni que estuviera bonito, ni que estuviera acá. Que la imagen de un municipio es la policía y los taxistas.
0: Sí.
1: Señor.
0: Que tengan buen lugar donde estar.
1: Claro.
0: ¿Verdad? Claro.
1: Claro, mira. Rosy, es que el policía, tú lo necesitas una preguntarle algo, una orientación, o te ves apurada por cualquier circunstancia y acudes a él, porque es una autoridad.
0: Sí.
1: Y es una de las máximas autoridades también del municipio, aparte del alcalde. Es la máxima autoridad del municipio. Y te diriges a él por la confianza que te inspira. Y luego los taxistas, porque son otros igual, que tú los necesitas y te llevan a tu lugar, al apuro, te sacan de ese agobio que en ese momento tienes y todo. Y por eso son la imagen de un municipio, dice que era, lo dijo un señor, muy cualificado, muy preparado. Dice, la imagen de un municipio son el gremio de los taxistas y sobre todo la policía municipal. Y yo, eso no se me olvidó nunca.
0: No,
1: a ver si se lo...
0: ¿Y qué razón tiene?
1: Que la policía que no se enfade conmigo, que no le... Pero es que él lo dijo como anécdota o como algo a tener en cuenta.
0: Pero es que yo te doy la razón. Mira, muchas veces yo en otros lugares... Este municipio más o menos lo conozco, ¿verdad? Sí, bueno,
1: claro.
0: Más o menos mucho. Y las calles también. Pero yo he ido a sitios buscando una calle y ¿a quién pregunto?
1: Claro.
0: Pues a un taxista.
1: Claro.
0: De ese lugar, oiga, usted me puede decir si esta calle está por aquí, si está lejos.
1: Claro.
0: Que está lejos, me pillo el taxi.
1: Sí.
0: ¿Entiendes? Prestan también ese otro servicio.
1: Sí, señor. Es que fíjate, yo cuando era joven, iba a Las Palmas, que no conducía esa cosa todavía, y no sabía, me decía, es tal lugar, están en un en la calle. Uh-huh. ¿Y sabes qué hacía esta cuando llegaba a Las Palmas bien del pirata? Me bajaba, miraba, cogía un taxi y le decía, por favor, ¿me lleva usted a esta calle?
0: Sí.
1: Y a este número. Uh-huh. Y luego yo me fijaba en todos los en las cosas que veía de publicidad y estas cosas, y yo me orientaba. Y luego, cuando yo saqué mi carnet de conducir, yo me recorría Las Palmas de Gran Canaria entera, todos los rincones, que Maris, mi cuñada, me dice, cuando íbamos a comprar para Reyes, me decía, cuñada, ¿y tal tienda dónde está? Digo, ah, sí, niña, en tal sitio. Porque ella dice, ¿cómo tú te lo sabes? Y yo se lo digo a la gente. Señores, el que pregunta es tonto un día, y el que no pregunta es tonto todos los días.
0: Así es, Gloria.
1: Y total, luego total. Yo me fijaba en el taxista por donde era, iba y echaba para ir a llevarme al lugar que le dije. Y ya yo, cuando tuve mi coche, lo hacía igual. Digo, bueno, si yo aprendí a ir a tal sitio de esta forma, pues yo lo hacía igual, señores.
0: Sí.
1: Es que para mí me inspiran mucha confianza y yo siempre tengo números de ellos en el bolso, eso lo tengo claro.
0: Sí.
1: Y de las paradas también.
0: Mira,
1: pero yo no lo siento.
0: Esa es otra, son personas profesionales. De confianza, es que es verdad, te ves apurada, oiga usted, puede llevar a tal sitio, yo le pago cuando llegue a casa, son buena gente,
1: claro.
0: Porque se la juegan también.
1: Sí, señor.
0: En muchas ocasiones.
1: Rosy, te dijo que tú ibas a tener una visita. Yo me acuerdo una vez, un niño vecino aquí, cuando mis hijos estaban en el colegio aquí del Madroñal, un coche, el niño fue a cruzar, no miró y lo atropelló.
0: Ay, Dios.
1: Esta que te habla... Bajé como una loca porque yo estaba en el barcón esperando que mis niños salieran para ver los míos cruzar y tirar por ahí abajo.
0: Sí, sí.
1: Bajé, mira, tal cual estaba en mi casa, que no tenía ni unos zapatos, sino unas playeritas como las que yo me ponía para estar en mi casa, y como estaba vestida, salí a la calle y fui a recoger el niño. Y lo pueden decir los vecinos. Fíjate tú que no estaban en nuestro hospital de Gran Canaria.
0: Sí.
1: Era el hospital insular. Pasó un chico de Tejeda, lo metimos en un Renault 5 y me llevó y le dije, siga para abajo. Yo no llevaba ni siquiera un clean en el bolsillo, que es lo más probable que llevaría. Nada más, no llevé dinero. Llegué a Las Palmas. Cuando llegué, le dije a alguien, le dije yo, si se lo dije allí, digo yo sé el número de la familia, de una de las familias. Dígamelo, porque el niño era de un vecino. Llegué al hospital insular y llamé a la familia. Llegó allá abajo uno de la familia, un matrimonio, y llegaron. No me preguntaron ni Gloria en qué vas a subir, ni Gloria tiene dinero, ni nada de nada. Yo parecía una joya por diosera. Te lo juro que es que me conoció y dice, ¿cómo sería? Porque como ella. Y entonces salgo a la calle, paro mi taxi y le dije, lléveme usted al Madroñal. Yo temblaba como una vara verde, pero como lo dejé con la familia y el niño estaba fuera de peligro, ya me marché tranquila. Mira, Rosy, llegué a la puerta de mi casa y dije, pare ahí, caballero, y espere usted aquí, que voy a subir a buscar dinero, porque llego en lo que vine de ahí. Aquí le comenté la historia. Y le pagué al taxista y yo no llamé a nadie para que me fueran a buscar ni nada. Yo salí a la calle, cogí un taxi delante del hospital, el primero que llegó libre me senté en él.
0: Sí.
1: Y llegué a mi casa y yo te lo digo y te puedo garantizar, como dices tú, que son tan caballeros.
0: Sí.
1: Yo puedo y te lo digo porque me ha ocurrido a mí, se me ha ofrecido y yo he cogido taxi de Santa Brígida y lo sigo cogiendo, y para mí hay caballeros, pero caballeros.
0: Sí.
1: Muy buena gente.
0: Buena gente.
1: Contra ellos, que oye, que se pongan de acuerdo, y de verdad que yo no mando en esas cosas ni nada, como usuaria de vez en cuando que lo necesito, lo hago, veo también esas carencias y me da mucha pena, muchísima pena. Y es lo que me preocupa de mi municipio, y porque quiero que esté siempre en primera fila, pero claro, por lo bueno, no por lo malo.
0: Mira, me vino a la cabeza lo que dijiste del horario del mediodía. Yo en una ocasión salí y es verdad que no había taxi ninguno.
1: Claro.
0: Vale, al día siguiente le pregunté y digo, es que ayer no había ningún taxi, no había nadie aquí y tal. Ajá. Y dice, Rosy, es que a veces pasa que todos los taxis, todos, están en carretera. ¿Me entiendes? Eso me lo contestaron.
1: No, a mí me dijeron, dice, el problema es que no se ponen de acuerdo, hay gente que trabaja al mediodía nada más, gente que, digo, pues caramba, con la falta, y después se queda la gente que falta, que no hay trabajo, que trabajan tal, y también me comentaron que otros no se quieren quedar y que no se ponen de acuerdo. Sí me dijo un señor, que yo se lo comenté, porque yo hablo con ellos y le digo mi pensamiento de sobre el tema, y entonces me dijo, ay, yo por lo menos soy uno que a mediodía me quedo siempre, y por eso a veces ustedes no me lo encuentran, porque yo hasta las 2:30, hasta las 3 de la tarde no me voy, porque los demás se marchan y veo esto vacío. Y yo me aprovecho y hago mi día en la hora del mediodía.
0: Pues fíjate que ayer no había ninguno.
1: Claro.
0: Me tropecé con Abelina, la concejala, y bueno, no había ninguno ahí en la parada.
1: Claro.
0: Pero es que entonces hay un poquito de todo. Puede ser que los que se quedan estén en carretera,
1: claro,
0: otros se han ido a almorzar.
1: Sí.
0: ¿Entiendes? No sé.
1: Otro se aceleró y me dijo, sí, ustedes se preocupan en el momento que no habemos ninguno, pero cuando estamos ahí toda la mañana no aparece nadie.
0: Casos así también. Yo he visto la parada llena.
1: Claro, yo también.
0: Nosotros no tenemos la culpa.
1: Claro que no, hay días que
0: nunca.
1: Que hacen falta, pero claro. Que se pongan de acuerdo y que se queden uno o dos a mediodía y por la tarde-noche también. Más o menos, pues también con ese servicio que había.
0: Sí.
1: Pero claro, es lo que hay, pero yo no, con esto no quiero polémica ni nada, sino mi punto de vista.
0: Gloria, estamos hablando y reflexionando en voz alta, aquí no se ha nombrado a nadie, en nuestro derecho, en este caso ustedes que usan el taxi, de opinar, ¿no?, para que mejore el servicio.
1: Sí. Yo fíjate, Rosy, yo por ejemplo te digo, yo todos los años que mi hijo Carmelo Salto, que vive en San Mateo,
0: sí,
1: y vive en la calle principal, y yo me voy todos los años la víspera de San Mateo, le hago un par de años nada más, y ya el año pasado fui otra vez. Y te lo digo como lo siento, yo para arriba siempre me suben alguien de mi familia, van y me alcanza cualquiera, porque me voy a la casa de él, yo tengo llave y entro aunque ellos no estén en la casa y ya está. Pero yo por la noche cuando termino, cojo y bajo, le tranco las puertas y salgo y llamo a mi taxista y le digo, y tengo un señor, un taxista de San Mateo, que siempre me viene a traer, si está lejos me dice, Gloria, llámate, yo te mando uno de la parada, yo llamo al compañero y lo mando, y siempre me lo digo por donde lo espero, para que no dé la vuelta, ¿sabes dónde
0: lo espero?
1: Te bajo a tu casa para que entre por la calle esa y ya siga recto para abajo otra vez. Y no tiene que darle la vuelta al pueblo.
0: Claro.
1: Y ahí delante la caja rural, lo espero por ahí, en esa zona, por ahí de tu casita y tal. Y ya te digo, y me digo, sí, yo lo espero, dile que lo espero acá. Digo, pero dime la licencia, es lo que le pido siempre, para que no me engañe, porque después aparece y ahí, ¿está esperando taxi, señora? Y claro, y después tengo al mío guardado.
0: Claro,
1: no,
0: claro.
1: Claro,
0: esa es otra. Ay.
1: No, yo pido la licencia lo más rápido posible.
0: Sí.
1: Y ya de los de Santa Rita y de los hay, que cuando lo llamo y le digo al número que viene, me dice, es la licencia tal.
0: Sí, ya saben lo que hay.
1: Sí. Y ya te digo que yo siempre, yo tengo muchísima confianza en estas personas, porque son profesionales y para mí, que espero que son un cuerpo súper respetuoso y voy con tranquilidad.
0: Yo
1: con
0: también.
1: Tranquilidad. Sí, señor, sí, la verdad. Pues, Rosy, me alegro mucho de oírte.
0: Igual.
1: No sé, de hablar contigo, oírte y te oigo.
0: Muchas
1: todos
0: gracias.
1: Los días y eso, y nada, y ayer no llamé porque estaba un poco agobiada. Cuando dieron, dice, ¡ay, qué Gloria llama!
0: Ah, yo, sí, sí. Cuando estaba Rafael, que si el Tenerife, la Unión de, Rafael con el tema de siempre, la Unión Deportiva, Unión Deportiva no, el equipo de fútbol de Tenerife. Estaba hablando de los chichas.
1: Los chicharreros.
0: Y no me acuerdo qué dijo y tal, y venga a favor de Tenerife, no sé qué, no sé cuánto,
1: claro,
0: y Tenerife
1: claro.
0: Para arriba, para abajo.
1: Ya, con razón, porque mi problema fue que yo les estaba escuchando. Yo hago todas las cosas que tengo que hacer cuando tengo que bajar para allá y para acá y esto, pero cuando ustedes están en la tertulia, yo estoy en el patio aquí arriba, en mi mundo, para haciendo mis cosas y tal. Dejo todo eso a la de aquí para ese momento, para yo escucharlo. Me toca el teléfono, me da ganas de coger el teléfono. Y eso, pero sé que dijeron, ¡ay, qué gloria y amor ahora mismo! Y sí, se rieron todas a carcajadas.
0: Sí, sí, sí, fui
1: pero
0: yo.
1: No supe lo que era. Y yo tenía mucha prisa ayer que tenía que salir.
0: No te por preocupes, la tarde. No te preocupes.
1: Y, no, y eso, pero me hizo muchas gracias porque dice, ¡ay, qué gloria y amor! Ahora
0: sí, que te va a poner firme.
1: Ya, ya.
0: Dije yo a Rafael. Ay. Gloria, cuando tú quieras te vienes a una tertulia, tú, si tienes ese vale. tiempo, acércate, ¿vale?
1: Pues yo, mira, yo encantada mía, yo me acerco, mira, además se lo digo al jefe, y pasa por aquí y me llevo y me supe.
0: ¿También? Claro.
1: Claro.
0: Bien pensado, claro. Bien pensado.
1: Ay, muchas gracias.
0: Nada.
1: Vale.
0: Vente pues, para abajo.
1: Pues sí me voy antes que cojan las vacaciones. ¿Tú te vas de viaje ahora o no?
0: Yo me voy a Barcelona posiblemente a ver las chiquillas a final de mes.
1: Vale.
0: Sí,
1: vale,
0: y luego, vale. Bueno, pues ya. Nada, Javier estaba diciendo que agosto no se trabajaba.
1: ¿Descansa? Claro.
0: Sí, y no sé.
1: Vale.
0: No
1: bueno,
0: sé cómo lo haremos.
1: Organiza.
0: Eso es.
1: Chiquillo, sí. El trabajar es importante porque hace falta todo.
0: Mira, y entretiene.
1: Y, hace falta.
0: Y entretiene. Sí. A mí se me va sí, la sí, mañana ay, con ustedes sí, en un momentito.
1: Ay,
0: de verdad,
1: sí,
0: Gloria.
1: Sí, me encanta. Y después leer todas las noticias que les he ido yo todo el día, como ya sea hasta la música de las noticias las que son. Porque a mí me gusta estar enterada para saber de lo que hablo.
0: Ay, pues ahora voy a hablar de un par de cosas y mi madre. ¿Cómo está el patio políticamente hablando? Esto está...
1: Qué pena, Rosé.
0: Ay,
1: qué pena,
0: sí.
1: qué pena.
0: Di que sí.
1: ¿Sabes qué te digo respecto a la política? Y que todavía anoche el señor Pedro Sánchez, los periodistas estén diciendo, lo mal que lo trató el rubio hombre.
0: Gran,
1: sí. A mí no me gusta ver los telediarios por no verlo a él. Porque es algo superior a mi fuerza. Y que él esté diciendo... que no hubo tirantes ninguna ni nada, y los niños, los periodistas, es que diciendo lo que dijo de España y de nosotros, y que encima él lo esté disculpando porque no es valiente y dice la verdad. Me da un coraje, mira.
0: Es que oíste, Gloria, en la conversación sí. que ellos mantuvieron en privado, sí que es verdad que no dijo nada raro.
1: Claro.
0: Esta mañana fue noticia que ahora dice todo lo contrario de España.
1: Claro.
0: Ayer una cosa y hoy la otra. Es un señor.
1: También habló mal de España.
0: Es un señor mayor. Yo creo que.
1: No.
0: Le está pasando factura.
1: Donald Trump. Es el rubio. Ay, como habla. A mí es que me pone enferma de lejos, así que nada más. Ay, por favor. Es algo superior. Y sabes que te digo, Rosy. Yo viendo el patio político como está. Y yo le digo a la gente, a muchísimas personas, dije, el último caballero que quedaba del Partido Socialista en España y en el mundo entero se murió, que era nuestro señor querido don Jerónimo Saavedra. Para mí, cuando ese señor se fue, era lo único bueno que quedaba, porque yo te digo que yo cuando entré en política, yo conocí la flor y nata de lo que era todavía el Partido Socialista. Lo que yo recordaba de cómo se empezó con el tema, cómo era el Partido Socialista y cómo era que decía que es el Partido de los Trabajadores, el Partido de la Gente Pobre, de la Gente Humilde y de esto y de acá y de allá. Y este señor lo va a llevar a la ruina como si va dos o tres años más ahí.
0: Quita.
1: Es que nos dejan sin nada.
0: Sí.
1: Es que ya estamos llegando al techo de la deuda. Hombre, por Dios, es que esto no puede ser. Pero yo lo dije, digo, ya se fueron. Y yo cuando ahora el zapatero salió con todo ese jaleo que tiene y con las joyas y esto y lo otro, yo digo, qué vergüenza tan grande y qué pena España como la tienen quien no deben de tenerla y quien debe de dar ejemplo. Por eso no quiero ni saber, ni verlo, ni gastar saliva en hablar de ellos. Porque no se lo merece.
0: Yo sí pido que se depuren responsabilidades, que se ahora lo iba a comentar, Aldama nuevamente está tirando de la manta. Van a caer unos cuantos más.
1: Pues sí, eso están diciendo.
0: Sí.
1: Porque yo me veo muchos programas por la noche y ahí...
0: Es que, Gloria, recuerda que Aldama abrió la boca desde hace mucho tiempo y nadie se lo creía. Y él estaba colaborando con la justicia, no lo contaba todo, pero sí dejaba caer alguna que otra cosita, se rieron
1: claro,
0: de él.
1: Al final,
0: se ha dictaminado 24 años para uno, 18 o 19 para otro, y a este, Aldama, por hablar, por seguir colaborando, le cayeron 4. Como sigue claro. colaborando, cero.
1: Pues que siga.
0: Y yo digo lo mismo. Yo digo lo mismo, que siga tirando de la manta. Y todo aquel que ayude a la justicia, que no vaya a la cárcel. Porque,
1: no, señor,
0: ¿me entiende? Es un premio. Es un premio para que cunda el ejemplo.
1: Sí, señor. Sí,
0: y
1: señor.
0: Se acabe de una vez por todas con la corrupción.
1: Esta corrupción que hay. Es que de vergüenza. Es que tú dices, es que yo los miro y yo digo, pero ¿cómo es posible? Que pero siempre se dice, oye, me parece, no sé si te equivocas, que el dinero es muy buen amo, pero mal compañero.
0: Totalmente.
1: Sí. Es muy buen amo, pero mal compañero. Y no cabe la menor duda. Sí. El dinero, desde que hay dinero por el medio, todo se corrompe, porque en las herencias está.
0: Mira.
1: Hay dinero. Los hermanos
0: las peleas, las peleas. También es verdad
1: todo.
0: Que lo peor que puede pasar, Gloria, es que venga el poder de la mano del dinero. El poder absoluto corrompe absolutamente. Esa
1: claro,
0: es otra
1: claro.
0: frase que está por ahí.
1: Sí, sí, muy mucho.
0: Y hay algunos que se creen intocables.
1: Claro, claro.
0: Ese es el problema. Sí. Hacen y deshacen.
1: Sí,
0: piensan
1: sí,
0: que
1: señor.
0: No van a caer. Y en este caso... Han
1: claro.
0: caído, han caído.
1: Y que sigan cayendo.
0: Que sigan cayendo.
1: Es que
0: tanto
1: que
0: de este partido como del PP, como del que
1: claro.
0: sea. Todo
1: ahora,
0: el que meta la mano en el bote del dinero público, que es el de todos, que
1: claro.
0: la pague.
1: ¿Tú te imaginas alguna vez, yo veía a Begoña Gómez, yo nunca creí que una persona, y sobre todo ya en los hombres, como parece que es como cosa de ellos, a mí no tal, pero yo cuando veo una mujer pasar ciertas fronteras, ya yo digo, qué barbaridad. Y todavía ayer y anoche estaban ya peleando, discutiendo gente, por la sencilla razón que no están de acuerdo en que le dio permiso para que fuera a Inglaterra a ver a su hija, la orla, y que no la dejaran ir con el marido a donde estuvieron ayer.
0: Sí, en la cumbre de la OTAN.
1: Que dé
0: gracias de que la deja ir a lo de la orla.
1: Eso,
0: es por un
1: sí,
0: tema
1: señor.
0: Familiar, pero a ella no
1: sí,
0: se le
1: señor,
0: perdía
1: sí,
0: nada
1: señor.
0: En la cumbre.
1: Claro que no, y lo dijeron, que a ella no se le perdía nada, ni era imprescindible que
0: no.
1: ella fuera, para nada. Y te digo más, es que si ella va ahí, sí se puede escapar, porque ya nosotros con ese país, ahí ya es que hay como se llama... que no, donde está el hijo del artista este, no me sale ahora, si ella va a ese país,
0: sí.
1: se puede escapar, y no y después los acuerdos que tenemos con ese país no van en justicia, no son como los nuestros, mientras que donde está ahora, si ella se escapa, ahí sí entra, sí podía, España e Inglaterra, sí irían a favor de que ella volviera otra vez a España, porque si se escapa, pero al otro sitio si iba, ella podía largarse y quedarse en ese país,
0: pero
1: y
0: mira,
1: ya no le podemos hacer nada.
0: Mira, hombre, Gloria,
1: cabrona.
0: Te voy a decir cómo lo veo yo. No creo que fuera inteligente fugarse, porque su marido estaría aquí en España como presidente. Entonces,
1: ¿sí?
0: ¿Qué escenario es este? Yo no creo que ella hiciera algo así, que el marido se lo permitiera, que, ¿me entiendes? No, porque el año que viene son las elecciones, él quiere ganarlas, también te digo, si se fuga le daría la razón a quienes dicen que ella ha hecho,
1: claro,
0: que hay que demostrar si lo ha hecho.
1: Claro,
0: ¿me entiendes?
1: Pero por lo visto salió algo más, todavía
0: más cosas.
1: Anoche en algún telediario.
0: Pero todo hay que demostrarlo.
1: Claro,
0: de momento
1: claro,
0: ella es inocente.
1: Ya, bueno, pero tú date cuenta, a ellos no se les importa, ya les importa ya las próximas elecciones, tanto como a mí lo que está lloviendo ahora, porque no llueve un pisco, para que se remoje la tierra. ¿Sabes el por qué? Me gustaría más. ¿Sabes el motivo?
0: Sí.
1: Porque ellos se marcha, él se marcha de este país, a donde está ella también, si no quiere seguir en España, o se marchan para otro país, y adiós muy buenas, porque ellos tienen para vivir y para eso, y se quita de todos los tormentos que tiene aquí, y como él no está seguro que la vaya a ganar, tampoco se le daría, le importaría de que ella diera el paso y arrancara.
0: ¿Tú crees que Sánchez no quiere seguir?
1: Él
0: ese no se va ni a patadas. Que sí, no, que no.
1: No, vamos a ver.
0: No se va. Que no, que no.
1: Vamos
0: que
1: él a quiere... ver lo que lo sacan a él también.
0: Él quiere seguir. Bueno, ese es el problema.
1: Claro.
0: Otra cosa es que, claro, que sigan apareciendo pruebas, bueno, indicios, no son pruebas, indicios.
1: Claro.
0: Todo hay que demostrarlo.
1: Le están apareciendo muchos enanos.
0: Ya.
1: Ya, ya, pero bueno, es lo que hay y eso es lo que tenemos. Y después uno y para acá y para allá y tanto y que tanto repito. Bueno, me voy a callar, porque si no, cuando me vaya para allá abajo no tengo nada que decir. Y a la gente le encanta.
0: Vente a la radio.
1: Pues sí, Gloria, voy a ir un día para pasármelo bien. Sí, para pinchar a Rafael.
0: Ay, mi madre. Sí, sí, sí.
1: Y en privado te digo lo que a mí me ocurre ahora. Con eso, con dos municipios, me ocurre así a mí.
0: Sí.
1: En eso, que porque tengo personas en un lado y personas en otro, y claro, y yo estoy en el medio. Digo, pero es que no me puedo, con nadie me puedo enfadar ni con nadie me puedo hacer amiga de un lado.
0: No, pero vamos, mira, paciente. Hay algo. Que yo voy a defender por encima de todo. Sí. Y lo voy a decir otra vez. Sí. Se puede estar de acuerdo o no con alguien. ¿Vale?
1: Claro.
0: Pero hay que respetar siempre las opiniones de los demás.
1: Sí,
0: ¿tú puedes
1: señor.
0: Compartir o no?
1: Sí, señor. Sí,
0: ¿entiendes?
1: Señor.
0: Pero,
1: sí, señor.
0: Pero por
1: si
0: lo demás...
1: Me has visto a mí enfada, yo no me he enfadado nunca con ninguno. Nunca me enfadé en toda la que estuve en política. Con los compañeros de otros partidos.
0: Claro.
1: Y me llevaba muy bien con ellos.
0: Claro.
1: Y te digo una cosa, mis primeros 4 años de política, yo no salí con mis compañeros, aparte de lo que salíamos nosotros por nuestra sigla, y eso, sí, vale. Pero salir de juerga y ir, a mí no me dejaron nunca el Partido Socialista atrás nada. Yo fui para esas cumbres. Atenderé de ellos lo que
0: ¿ves?
1: No está escrito.
0: Claro, que tiene que ver
1: no
0: una cosa con la otra.
1: Y con dos personas del Partido Socialista me llevé y salí con ellos. Para muchos sitios compartimos muchas comidas juntas y te puedo garantizar los mejores restaurantes que yo conocí en nuestras Palmas de Gran Canaria. Y cuando esté contigo te digo todo lo que estuve.
0: Porque vale, tuve, ya hablamos.
1: Aprendí con ellos, lo vi con ellos a los mejores sí. sitios y jamás me dejaron de invitar y me pasé momentos maravillosos con esa, con ese partido. Y a mí no se me cayeron los anillos. Por eso, a mí un alcalde me dijo en su momento, no te quiero ver más con esas personas porque son de tal partida. Y
0: mira,
1: le dije,
0: tú.
1: Usted me perdona. A mí mi cargo me impone mis compañeros. Me los impone. Pero a mí, pero mis amigos los elijo yo.
0: Exacto, que tiene que ver una cosa con la otra.
1: Ajá. Yo no, amigo, yo sabía estar, yo soy una señora aquí y allí, hoy y mañana, y lo
0: sí,
1: demuestro.
0: Sí.
1: Pero yo no tengo por qué negarle el saludo a personas que conmigo me tratan divinamente, ¿por qué? Ellos tienen sus ideales y yo los míos, y ellos a mí nunca me rechazaron. Y para nada, gracias
0: sí,
1: a Dios.
0: Sí.
1: Y todavía sigo manteniendo la amistad con ellos, tanto con la compañera como con el compañero, y los números de teléfono los tengo en mi casa todavía y los puedo llamar cada vez que quiero.
0: Vivimos en un país democrático y
1: yo sí, yo soy con eso, ser respetuosa, porque no,
0: claro,
1: si los sentamos a hablar y yo me río de los tuyos y tú te ríes de los míos,
0: sí,
1: y
0: sí,
1: encantada de la vida.
0: Sí, Gloria.
1: Bueno.
0: Venga,
1: mi amor, un abrazo grande. Recuerda a la madre,
0: gracias,
1: para la familia y para las niñitas que y todo, ya lo veremos. Y te doy un abrazo.
0: Vale, gracias, Gloria. Buen día.
1: A ti.

1:11. Eso es. Ay, que voy a felicitar a alguien que conozco desde hace muchísimos años y a quien le tengo mucho cariño. Que me acaban de soplar que es su cumpleaños.

0: alegra saber de ti, Esther. Buen día, buenas tardes. Pegadito, pegadito, pegadito, pegadito, pegadito. Cirilo, muchísimas felicidades. Que pases un día muy feliz, Cirilo. Que sigas cumpliendo años así de bien. Pegadito, pegadito. Y acompañadito.
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0: Felicidades de parte de Esther. Chistecito. De tus hijos.
1: Pegadito, pegadito, pegadito.
0: La familia.
1: Pegadito, pegadito.
0: Es lo mejor que tenemos, ¿verdad, Cirilo?
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0: Félix está por aquí, como hemos hablado del taxi, que si cuando te subes al taxi, el taxímetro, bueno, todo se jaleó. Me dejó otro audio, a ver, Félix, aquí está.
3: Hola, Rosy, de nuevo por aquí, disculpa que siga dando la lata, es que no puedo llamar directamente porque no estoy ahora mismo conduciendo y no puedo. Pues nada, era simplemente para darle las gracias al amigo Santiago por aclararnos el tema. Sí, claro, yo lo estaba confundiendo con las tarifas de Las Palmas, con
0: claro, yo también.
3: Que utilizan en la pantalla el número uno.
0: Sí.
3: En los pueblos, claro, es diferente, y yo lo confundía con eso, pero nada, darle las gracias al amigo Santiago por su profesionalidad y por aclararlo el tema. Nada, pues nada, darle las gracias a todos ustedes, que pasen el día lo mejor que pueda, y saludos a Santiago, Rosy y al amigo Javier, que ayer parece que lo vi por ahí un poquito. Venga, un abrazo para todos y disculpen.
0: Nada que disculpar, siempre aprendiendo, en este caso ambos dos. A ti, Esther, un abrazo. Turquía. Ah, esto es en relación a lo que estábamos hablando Gloria y yo, que ayer se celebraba esa cumbre de la OTAN allá en Turquía. Gracias, Miguel.

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0: Mañana vamos a hablar, por cierto, de las fiestas del Carmen en un barrio de aquí de Santa Brígida, Las Goteras.
1: Aprovechemos la ocasión todos.
0: Tenemos el programa por aquí y mañana dos personas que están dentro de la comisión de fiestas, Rafa Buenas, que

Gracias, Norberto. El cura párroco de Vega de San Mateo me acaba de mandar el programa de las fiestas de la copatrona de Vega de San Mateo, Santa Ana. Fiestas en honor a Santa Ana, Vega de San Mateo, actos religiosos. El jueves 23 de julio, primer día del solemne triduo, 6 de la tarde, exposición del Santísimo y a las 7 de la tarde, Santa Misa. Para el viernes 24, continúa el triduo, 7 de la tarde, Misa. Sábado 25, tercer día del solemne triduo y a las 7 y media, la Misa. Para el domingo 26 de julio, festividad de Santa Ana. A las 11 y media de la mañana, solemne Eucaristía en honor a Santa Ana. Va a estar predicada por don Norberto Medina. Anima el canto el coro parroquial y seguidamente la procesión solemne que va a estar acompañada por la Unión Musical Vega de San Mateo. 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

Bueno, hoy es noticia lo que se decidió ayer en el Parlamento de Canarias en relación con el caso mascarillas. La cosa está calentita. El Parlamento de Canarias aprobaba ayer el dictamen de la Comisión de Investigación sobre el llamado caso mascarillas con los votos de Coalición Canaria, Partido Popular y Vox. La Cámara considera que el expresidente canario Ángel Víctor Torres fue el máximo responsable político de lo ocurrido durante la compra de mascarillas en plena pandemia. ¿Qué viene a significar esto? Pues que la mayoría de los diputados entiende que, como presidente del gobierno de Canarias, y en aquel momento, tenía la responsabilidad política sobre la gestión. Y eso no significa una condena judicial, ni tampoco que el Parlamento declare que haya cometido un delito. La responsabilidad política y la responsabilidad penal son cosas diferentes. El asunto sigue también su recorrido en los tribunales por las posibles irregularidades en aquellos contratos. Por otro lado, Aldama vuelve a declarar. El empresario Víctor de Aldama ha vuelto a hacerlo en la Audiencia Nacional ante el juez que investiga una pieza separada del llamado caso Coldo. ¿Qué está investigando el juez? Si entre 2017 y 2024 pudo existir un sistema de pagos en efectivo a personas relacionadas con el Partido Socialista Obrero Español y si ese dinero pudiera estar vinculado a un posible delito de blanqueo de capitales o de financiación irregular del partido. De momento es una investigación. No hay ninguna condena, ni está demostrado que esos hechos se hayan producido. Ojo, el juez está en este momento recabando pruebas y tomando declaración a distintas personas para comprobar si esas acusaciones tienen fundamento. Y bueno, Aldama pues sigue tirando de la manta. Aldama ha declarado por segunda vez en esta parte de la investigación que sigue bajo secreto de sumario, por lo que apenas se conocen detalles de lo que le ha dicho, lo que ha dicho ante el juez. Lo que sí se sabe es que hace unos meses entregó un sobre con esa documentación que, según él, podría estar relacionada con esta investigación. La Guardia Civil, por su parte, está analizando ese material para comprobar si finalmente tiene ese valor como prueba. Y mientras tanto, la vicepresidenta de Venezuela, que también aparece en el candelero, Delcy Rodríguez, ha iniciado acciones legales contra Aldama y le ha exigido que se retracte de las afirmaciones que hizo sobre ella, que si no lo hace, estudia presentar una querella. Por su parte, el empresario Víctor de Aldama sigue haciendo declaraciones que están teniendo una enorme repercusión política y judicial. La última asegura que llegó a organizar un almuerzo en un chalet del Viso, esto es en Madrid, al que, según la versión de Aldama, iban a asistir 5 ministros del gobierno de Pedro Sánchez junto a la entonces vicepresidenta de Venezuela, Delcy Rodríguez. Aldama ha dicho que incluso pagó el servicio de catering para ese encuentro. Sin embargo, esa comida, siempre según el relato del empresario, nunca llegó a celebrarse porque Delcy Rodríguez finalmente no pudo asistir. Hay que recordar que la dirigente venezolana tenía

durante aquella escala y los contactos que mantuvo. Ahora, años después, Aldama añade un nuevo capítulo a esa historia con estas declaraciones realizadas ante la Audiencia Nacional, pero conviene recordar que se trata de afirmaciones realizadas por el empresario en el marco de una investigación judicial. Por tanto, será el juez quien determine si esas manifestaciones pueden acreditarse con pruebas o no. En definitiva, Aldama sigue colaborando con la justicia y realizando nuevas declaraciones, pero ahora corresponde al juez comprobar si todo lo que está contando puede acreditarse con pruebas. En un proceso judicial no basta con hacer una acusación, es necesario demostrar las cosas. Por tanto, la investigación continúa y al estar bajo secreto de sumario habrá que esperar para conocer si las declaraciones de este hombre de Aldama tienen respaldo documental o no.

Ay, que ya me vino a la cabeza, ay señor. Me quedé yo con este tema ahí pendiente de lanzarlo. A ver, ¿qué opinión tienen ustedes? Igual no coinciden con lo que yo voy a decir y agradecería que me llamaran. Estamos en el 64-60-88. Bueno, esta mañana estaba viendo yo la televisión canaria antes de bajar a la radio y escuché a Augusto Hidalgo, que estaba hablando del viaducto este del Guiniguada que lo van a impermeabilizar. Bien, hasta ahí todo correcto, lo que haga falta para la seguridad. Y es justo aquí donde voy a hacer mi reflexión. Quienes circulamos con frecuencia por la circunvalación, conocemos ese tramo, ¿verdad? Y desde hace tiempo, por lo menos yo he pensado esto, el vallado o petril, el petril lateral del viaducto, a mí me da la sensación de que es relativamente bajo para una vía por la que se circula a velocidades elevadas. No se trata de generar alarma, yo por ahí no voy, pero sí estoy cuestionándome la seguridad de esa infraestructura. Yo lo que pretendo lanzar es una sugerencia, aprovechando que se van a ejecutar esos trabajos en el viaducto, porque quizás sea un buen momento para estudiar si ese elemento, el vallado, ese elemento de protección puede mejorarse o reforzarse, siempre que los informes técnicos, claro, lo consideren oportuno. A mí me da la impresión de que está muy bajo. De hecho, se ve perfectamente lo que hay al otro lado cuando vamos circulando. Y repito, no vamos flojitos por ahí. Pero cuando he ido en guagua es que ya me asusto. Digo, bueno, si se va la guagua hacia el vallado, yo creo que nos vemos, perdonen ustedes, barranco abajo. Yo veo ese vallado muy bajo, es de color azul. Tengo ahí en la mente desde el primer día. Ya van unos cuantos años. Miren, ojalá y que nunca, nunca

jamás tenga que producirse ningún accidente grave en ese lugar, pero yo abogo por la prevención. ¿Y saben lo que es la prevención? Anticiparse al riesgo antes de que pase algo. Y resalto, es una reflexión hecha en voz alta desde el respeto y con el único deseo de que nuestras carreteras sean cada día un poquito más seguras para todos. En agosto hay cortes ahí. Eso es lo que estaba diciendo Hidalgo esta mañana.

0: Hola, Antonio del Faro Terror. ¿Qué es eso? Hola, Rosy, buenos días. Estoy viendo una foto. Esto no se hace. Es una falta de... Hola, buenos días, Rosy. Esto no se hace. Falta en el faro. Esto perjudica a los vecinos del faro. ¿Esto es una antena o qué narices es esto? ¿Qué es esto? ¿Un poste? ¿Qué es?
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0: bonito no está.
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0: No sé exactamente, es una infraestructura, parece una antena, pero no es una antena, ¿verdad? ¿Qué es eso? Es que está donde el local de la asociación de vecinos, creo. No sé lo que es. Y me mandó otra foto, esta es más amable. Esta sí que es cosa guapa, Rosy, para ponerlo en el faro. Y es justo un faro. Sí, qué bonito está. Una antena en la entrada de un colegio. Vaya. Pues sí, bonita no está la dichosa antena esa. Y sin contar con los vecinos, me dice Antonio.

0: estar aún más.
1: Vamos a repasar los bailes, miren, en Flor Canaria.
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1: podrán bailar este sábado con Johnny y Aya.

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En el tablero de Más Palomas, gran baile el sábado con los Parranderos del Sur, y el domingo a Bora. Por entender que todo eso me... Y en Castillo del Romeral, de Mensa y Raúl el sábado. Yo quisiera poder... Pasen una muy muy feliz tarde, les doy las gracias por elegir Radio Las Medianías de Gran Canaria un día más. Quisiera poder transformar tanta cosa imposible. Yo quisiera decir tantas... Voy a buscar una canción a modo de despedida de Son de la Isla, que va a sonar mañana en la noche en lo alto de la Plaza de la Solidaridad. Nos lo contaba esta mañana el concejal José Denis. Quisiera no ver tantas nubes. A las 8 podrán ver con nosotros, yo si puedo estoy por allí, claro, el Mundial. 8 de la tarde van a ver, se va a proyectar allí una pantalla para ver el partido en directo. Colocarán mesas, aparte de las que suelen estar habitualmente en esa zona. Dijo también el concejal que quien haga gasto mañana en los comercios de Vega de San Mateo, da igual si están en el casco o en los barrios, usted hace gasto de más de 10 euros, guarde el ticket, se va a la Plaza de la Solidaridad y allí siga las indicaciones de la gente para rellenar unos boletos que le van a permitir participar en el sorteo de 2 camisetas del Mundial. Tú eres mi hermano de la alma real. Y 2 cenas, si mal no entendí, para 2 personas. En total 4 regalos, no está nada mal, ¿eh? El sorteo es durante el descanso del partido y después, cuando acabe el partido y tal, que ojalá que gane España, para seguir celebrándolo, todos a bailar al ritmo de Son de la Isla.

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0: Son las 2 de la tarde.
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He aquí la historia de un hombre llamado el Lute. 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Hombres con gorras de plato marcaron su destino. 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
1: Son las 2:33.
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0: Son las 3 de la tarde.
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0: Son las 4:04.
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1: Son las 4:32.
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0: Son las 5:01.
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1: Son las 5 y 32 minutos.
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1: Son las 6:01.

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1: Son las 6:34.
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1: Son las 7:33.
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1: Son las 8:01.

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Son las 8:31.

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1: Son las 9:03.

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1: Son las 9:32.

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1: Son las 10 y un minuto.

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1: Son las 10 y 31 minutos.

0: Son las 11 de la noche.
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0: Son las 12:02.
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1: Son las 12:32.

0: Es la 1:01.
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